0: 8 de la noche con 11 minutos.
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0: 8 de la noche con 22 minutos.
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0: 8 de la noche con 30 minutos.
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0: 8 de la noche con 38 minutos.
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0: 8:48.
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2: 8 de la noche con 57 minutos.
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2: 9 de la noche en punto.
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1: 9 de la noche con 40 minutos.
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El domingo pasado, para los que sí estuvieron, pero nunca doy por sentado que todos lo hayan estado, yo conté y voy a hacer brevemente la misma introducción, que un líder me pregunta y me dice, ¿hay algún secreto para que la iglesia hispana crezca? ¿Qué secretos han implementado en River? Y siempre mi respuesta es, no, no lo hay, el secreto es que no hay secretos, es la gracia de Dios, es su misericordia. Pero él decía, indagaba y decía, no, pero algo más que pudiera yo hacer. Y entonces pensé en principios que subconsciente o conscientemente habíamos aplicado, por lo menos en lo que respecta a nuestro pastorado que llevamos para 10 años. En esta década, ¿cuáles son los principios que aplicamos, los cuales nunca hicimos componenda, nunca permitimos que esos principios sean removidos? Y por lo menos descubrí tres en esa mesa. No sabía que iba a devenir en sermones, en mensajes. Le dije que el primer principio que creíamos que humildemente o torpemente aportábamos, porque el resto lo hace el Espíritu Santo, era el trabajo duro. Yo hablé la semana pasada del trabajo duro, pero no solo como filosofía ministerial, sino como filosofía de vida. Trabajar duro en todos los órdenes. Si estudias trabajando duro, lo más probable es que te gradúes con honores. Si lees asimilando lo que lees, lo más probable es que académicamente, verborrágicamente, oratoriamente mejores. Se llene tu lenguaje de adjetivos, de calificativos, de sinónimos, porque lees y aprovechas el lenguaje de Cervantes. Lo mismo si trabajas duro en un empleo que parece no verse en términos de premios. Puedes lavar ropa ajena, puedes cortar la grama de alguien más, sin embargo, el trabajo duro yo estoy seguro que te hará que tarde o temprano seas cabeza y no cola como tal lo promete las Escrituras. Así que después de esto, sin saber que iba a terminar un mensaje, me dice, ¿qué más? Y le digo, el segundo.

segundo principio, puesto que son tres que tenemos: trabajo duro, honra y siembra. Cuando hablamos de siembra no hablo de dinero necesariamente, y cuando hablamos de honra no hablo necesariamente tampoco de decir palabras bonitas. La palabra griega para definir honra es timi, T-I-M-I, timi, y significa valoración, algo de peso como el oro, apreciación, estima, no sé, algo favorable, considerado, respeto. Pero todo lo que podamos decir de lo que es la honra no se entiende si a lo mejor no vamos al antónimo, a lo contrario. Lo contrario a timi en el griego es atimia, atimia. Y atimia, porque tal vez si entendemos lo contrario, por una cuestión transitiva vamos a entender lo que es la honra, al entender lo que es todo lo al revés de lo que es la honra. La antihonra o la atimia es tratar algo sin respeto, casi groseramente, como ordinario. Tener a alguien o algo como ordinario, ligero, descartable. Cuando tú dices, ah, no me importa lo que el fulano piense, para mí me da igual lo mismo. Eso es atimia, eso es deshonra. Cuando tú dices, voy al baño de cualquier sitio público y tiro el papel higiénico, no sé, dejo el agua corriendo, porque total no me importa, que alguien lo pague, eso es deshonra. Deshonra es ensucio, tiro la toalla, no me importa, alguien viene atrás y lo junta. Eso es tratar la vida, las cosas, a las personas con deshonra, atimia. La honra es todo lo contrario, es cuidar, preservar, es no mojar, colgar la toalla, porque decir, bueno, tengo que honrar el sitio donde vengo, aunque sea orinar. Tengo que cuidar el sitio donde voy a sentarme a comer. Tengo que ver la manera en la que me voy a enfrentar a la gente. Tengo que oler bien, tener buen aliento. La honra es cuidar los detalles conforme a la altura de las circunstancias que pretendemos estar. Esa es la honra, y la deshonra es descartable, ligero, ordinario. El Señor dice que la honra nace en el corazón. Dice, este pueblo, en Isaías 29:13, se acerca a mí con su boca. O sea, canta, levanta las manos, pero su corazón está lejos de mí y su temor de mí no es más que un mandamiento de hombres. Dios dice, esta gente me teme simplemente porque teme al hombre, no me está temiendo a mí. No le importa agradarme, no tiene honra hacia mí, simplemente quiere agradar a los hombres. Yo he contado una infinidad de veces el mismo chiste, y a medida que envejezca voy a contar los mismos, así que prepárense. Pero esa dama que estaba barriendo el templo y de repente mira para un lado, mira para el otro y mete la basura debajo del púlpito, y de repente se escucha una voz que dice, yo vi lo que hiciste. Y ella dijo, ay, ay, ay, ay, ¿quién es? ¿Quién es? Yo, tu Dios. Ay, pensé que era el pastor. Eso es... Eso es lo que el Señor dice. Hay gente que lo hace para que lo vea la gente, para que lo vea el pastor, no para que yo lo vea. ¿Por qué? Porque no tiene honra en su corazón. Y nuestros servicios, todo lo que hacemos aquí, siempre le buscamos la mayor excelencia. Si lo logramos o no lo logramos, es como la bala del cañón, que hay que apuntar allá y a lo mejor cae un poquito más bajo. Pero nuestro método interno de excelencia es el mejor. ¿Por qué? Porque creemos que esa es la manera de honrar a Dios. No permitimos que lo sagrado se vuelva común. Ese es nuestro compromiso. Que vengas a cada servicio y este servicio sea el mejor. No digamos, ya tuvimos uno bueno, hoy podría ser mediocre. Tratamos de cuidar nuestra manera de vestirnos, porque nuestra manera de hablar, y eso no significa riqueza. Yo decía en el servicio anterior que mi mamá me enseñó a honrar el colegio, a honrar la maestra en mi forma de vestir. Éramos pobrecitos, pero mamá me decía limpito. Me agarraba las uñas, las cortaba al ras y después le pasaba con una agujeta así, porque si había alguna, lo peor que podía ver mamá es que tuviera mugre debajo de las uñas. Decía, porque la maestra se acerca a tu pupitre, a tu cuaderno, y te ve las uñas negras, piensa, si así la madre le dejó venir con las uñas que se ven, ¿cómo estarán los calzones que no se ven? Eso decía la vieja. Relacionaba las uñas con los calzones. Y siempre nos mandaba pulcros. Claro, eso también ha hecho Liliana con sus hijos, pero ustedes pueden decir, bueno, estamos en un tiempo donde puedes darte el lujo de que vayan bonitos al colegio. Nosotros teníamos el mismo zapato,
que lo lustrábamos hasta que le salía brillo y era un espejo y te podías ver la cara en el zapato. Nos peinaba con lamida de vaca, así peinado la gomina. Ahí íbamos, se nos paraba un pelito acá atrás y íbamos así, derechito, perfumado. La vieja no permitía que fuéramos sucios, decía, la maestra los va a ver, la institución escolar merece su honra. Y eso se nos inculcó, que no podíamos salir así nomás. Imagínense cuando teníamos que ir a la iglesia, lo mejorcito era para Dios. Si una quinceañera, una boda, un funeral merece un trajecito, una ropa linda, imagínense nosotros, siempre teníamos un multiúnico traje, brilloso de tanto planchar, pero nos lo ponía y ahí íbamos como gato de ricos, íbamos así con unos moños a la iglesia, porque había que honrar el templo. Y no era un templo lujoso, no era esto, ¿eh? Eran unos bancos de madera, llovía más adentro que afuera. Pero nosotros íbamos a encontrarnos con Dios, a ministrar al Señor, a un servicio al Señor. Y esa es una clave espiritual del reino. ¿Cómo nos preparamos para encontrarnos con el Rey? Dios dice, si no me tienes honra a mí, muy difícilmente me podrás estar a la altura de la circunstancia de un encuentro con un Rey. Entonces, la honra es una actitud de vida. Tú invitas a una novia y la honras. La manera en que la tratas, la manera en que te viste, la manera en que te aseas. Tú invitas a tu esposa y la honras, o a tu esposo, en la manera que te viste, te preparas. Dices, esto no es algo normal, esto es extraordinario y yo tengo que tener un arreglo extraordinario. No hablo de dinero. No necesariamente la pulcritud, la honra, tiene que ver con cuantificado, lo cuantificado de tu cuenta bancaria o lo que tengas en la cuenta bancaria. Tiene que ver con una actitud. Sea lo que sea que tengas, diga, yo tengo lo mejor para entregarle a Dios. Porque la honra básicamente quita el espíritu de orfandad. Cuando alguien no honra a nadie, llegó solo a donde está, porque hay personas que nos hacen creer que bajó de un plato volador y empezó solo. Nadie lo ayudó, nadie lo respaldó, nadie le explicó, nadie lo pastoreó, nadie lo respaldó, nadie oró por él. Y eso es un huérfano. Hay muchos líderes inseguros, que tienen miedo de que surjan alguien mejor que ellos, temen ser superados por alguien más, y es un espíritu de orfandad que gobierna las iglesias. Nosotros hemos plantado una semilla de honra al reconocer una y otra vez que estamos aquí, entre otras cosas, porque un tal Robert Schuller abrió el campus de la Catedral de Cristal a un grupo de hispanos. No tenía la obligación, no tenía por qué. Él hubiese seguido siendo Schuller. La catedral hubiese seguido siendo la Catedral de Cristal sin hispanos allá adentro, no solo a nosotros, sino que a otras culturas, me consta, a coreanos, a árabes, les abrió el campus para que digan, todo mundo debe alabar a Dios en su idioma. No pagábamos un peso, no teníamos que invertir, no nos rentábamos, teníamos los mismos derechos que los americanos. Es algo que es ciencia ficción para la mayoría de las iglesias anglos, donde todo les tiene que repercutir en dinero. El Robert Schuller dijo, yo les voy a brindar, y abrió su corazón. Entonces, si yo ignorara esa historia, si ignorara a los que nos precedieron y nos bendijeron, estaría demostrando que soy un huérfano inseguro, que tengo temor de que piensen que yo le debo algo a alguien. Y sí, yo le debo a mucha gente, como tú se lo debes a mucha gente, porque por gracia recibimos y por gracia también damos. Eso es la cadena de la honra. Esa es la implicación de la honra. Los viejitos que están solos, no siempre es porque los nietos son desagradecidos, los hijos no supieron valorar, no siempre es así. A veces tenemos toda una vida para sembrar honra y cuando llegamos a viejo descubrimos que nadie nos honra porque no sembramos. La honra es una siembra que lleva su consecuente cosecha. Y la palabra dice que cuando uno deja de honrar es un huérfano espiritual, no tiene a nadie arriba. Entonces tampoco logrará estar en autoridad sobre otros. Entonces quiero que presten atención a este principio, porque ustedes dicen, ¿y qué tiene que ver esto con la vida? Y yo quiero que hoy se vayan de acá diciendo, ah, esto no es solo un secreto de la iglesia, sino que lo puedo aplicar a mi vida. Présteme mucha atención, por favor, porque es profundísimo. Este que va a hablar ahora es el Señor. Esta plática está registrada en Mateo 10:40. El Señor dice, el que a vosotros recibe, el que a alguno de ustedes recibe, haga de cuenta que a mí me honra. Si te invitan a comer, a cenar, a almorzar, a pasear, a caminar, si te pagan un ticket, si te regalan un café, haz de cuenta que me lo regalan, me lo pagan o me invitan a mí, dijo el Señor. Y el que me honra a mí,
honra al que me envió. Fíjense que el Señor lo resume de esta manera por carácter transitivo. En lugar de decir aprendan a honrar a mi padre, dice, no te preocupes por honrar al padre. Tú honra al hermano. Y lo que haces por él, lo haces por mí. Y cuando lo haces por mí, lo haces por mi padre. El que honra a uno de vosotros, me honra a mí. Y el que me honra a mí, honra al que me envió. Y luego dice esto que es maravilloso. Oigan, el que honra a un profeta, recompensa de profeta recibirá. Ahora les hablaré de esto. El que honra a un justo, por cuanto es justo, recompensa de justo recibirá. Y cualquiera que honre a uno de estos pequeñitos con un vaso de agua fría solamente, por cuanto es discípulo, de cierto te digo que no perderá su recompensa. Oigan al Señor que cubre todas las bases y la dinámica de con quien estamos en contacto. Él dice, en la vida vas a encontrarte, todos los humanos encajan en alguna de estas tres áreas, todos. Honra a quienes están sobre ti en el liderazgo, honralos. Porque si honras a un profeta, recibirás bendición de profeta. Hablaré de esto en unos minutos. Luego dice, honra a los que están igual a ti, a los justos, porque recibirás recompensa de justos. Y honra a los que están debajo tuyo, los empleados, los que están en un escalafón tal vez social más bajo o a nivel laboral. Honralos porque son los pequeñitos y también me estás honrando a mí. El Señor cubre las tres lugares. Honra a los que están en eminencia, esto incluye gobernantes, aunque no nos gusten. Yo tengo un serio problema con colegas cuando me dicen, ¿cómo tú puedes honrar a Donald Trump? ¿Cómo tú puedes honrar? La Biblia no me dice que me tienen que caer simpático y lo tengo que amar. La Biblia dice que lo tengo que honrar. Porque no hay ningún gobernante en esta tierra, por muy malo que se vea o déspota, que no haya estado ahí porque lo permite Dios. Ningún rey se le escapa, ningún príncipe se le escapa, ningún presidente, ningún jefe de Estado, ningún comandante en jefe. Y nuestra tarea es honrar. ¿Qué es honrar? Respetar. Honrar, entre otras cosas, respetar, tener en alta estima. Honrar a los que están iguales y honrar a los que están por debajo. En los años que me ha tocado viajar por otras partes del mundo, yo he notado este principio espiritual. Pueden creerlo o no, pero te lo voy a contar, como si tuviéramos una mesa de café y te abro el corazón, como se lo abría este amigo. Yo he notado como los cielos se bloquean o se abren conforme a cómo la gente sabe honrar. No tiene que ver con cantidad de oración, por muy espiritual, qué doctrina tenga, si son arminianos o calvinistas. Tiene que ver con la manera en que honran. Por ejemplo, yo he llegado a países donde me invitaron a predicar. Y desde que llegué, todo era barato, ordinario, común. No hablo de pobreza ni de riqueza. Hablo de que estuve en iglesias muy grandes donde todo es barato, ordinario y común, desde el trato. Porque uno puede tener un automóvil muy viejito, pero yo aprendí que si voy a cargar a mi esposa ahí, a mi novia ahí, a alguien a quien quiero honrar, mínimamente le limpio la basura. Lo mando a limpiar. Si no tengo para llevar un car wash, yo me pongo a barrer y limpio la basura. Cuando yo he ido a un país y mi anfitrión me recibe en un auto con caramelos, con pegotes pegados atrás, con pañales literalmente usados, de hecho un bollo, ah, ese es de mi nene que lo dejó ahí. Una peste, ella ni siente la peste porque es el hijo de él, pero yo sentí la peste apenas entré. Vieron que uno no siente la peste propia del mismo apellido, pero uno el del... Y yo subía y decía, ah. Y me daba cuenta, digo, bueno, el hermanito justo mandaron a alguien que no sabe. Después llegaba al hotel. Y esto, insisto, tampoco hablo de riqueza o pobreza. Porque alguien que deshonra, te pueden deshonrar llevándote a un Sheraton y tirándote ahí, en un Hilton, en un Marriott, con deshonra, lo he vivido. Y he vivido gente que me ha honrado en su casita, me ha honrado, porque se desvivió por hacer las tortillas, por prepararlas dentro de lo que tenía. No estoy hablando de que la honra es un Sheraton, no. Quiero que quede claro, la honra no tiene que ver con dinero. Si no, va a quedar la sensación de que si me hubiesen recibido en una limusina era honra. No, yo me daba cuenta que quien me iba a buscar al aeropuerto no había cargado gasolina todavía y teníamos que esperar una hora después para cargar gasolina porque había escasez y es que no le cargué. Y él sabía, hace una semana que me tenía que buscar. Y llegaba al hotel, no dejaban un voucher para que yo coma. Si quería agua me la tenía que ir a buscar una gasolinera. Y ustedes dirán, ¿y esto qué tiene que ver? Tiene que ver porque después me paraba en la iglesia y sentía como que la gente tenía la misma sensación. ¡Ah, un predicador más! Era gente que como no aprende nunca a tratar a un embajador, mucho menos al rey que representa.
Si tú no sabes tratar bien al embajador, mucho menos vas a saber tratar al Dios que envió a ese embajador. Si tú no sabes tratar al delegado, mucho menos al jefe que envió ese delegado, lo que dijo Jesús. Si tú honras a un pequeñito, me honras a mí y honras al Padre que me envió. Es como decir, ¿en serio te manda Jesús? Ay, no sé qué hacer. ¿En serio que a usted lo manda Dios? Te manda Dios. Ahora, si cree que a mí Dios no me manda y yo estoy recorriendo el mundo porque en casa no me aguantan, es otra cosa. Pero si Dios me mandó, tienes que honrar a esa persona. Y yo recuerdo muchas veces subir un avión. Recuerdo una vez que subimos con Liliana un avión después de estar en un país y comenzamos a llorar amargamente por la manera que nos habían usado, nos habían tratado. Y yo recuerdo que me prometí a mí mismo, si algún día, yo ni pensé que iba a fungir de pastor, pero dije, si algún día Dios me pone del otro lado del mostrador, si algún día me toca a mí ser el anfitrión, te prometo que nunca, jamás vamos a deshonrar a un hombre tuyo, a una mujer que tú envíes. Y así es como River honra. Esto que ocurre en River es un lujo que escasean las iglesias hispanas y anglos. Esto de recibir a la gente cuando el tránsito está ahí, no está para que no se hagan trancones de tránsito necesariamente, está para honrarte, para decir, eres muy bienvenido aquí. Si en Disney te sonríe el ratón, acá te sonreímos, pero de verdad, no es una sonrisa de caricatura. Estamos felices de que vengas aquí, de que estés en casa, de que seas parte de esta congregación. ¿Me siguen, sí o no? Y por eso que nosotros practicamos la honra, porque eso hace sentir bien a la persona. Y la que llega aquí se siente, dice, me recibieron en el tránsito, el ujier me saludó, el otro me... Algo bueno va a pasar. Y eso abre tu expectativa. Y si la gente unge el púlpito tiene unción para con la gente. Eres tú el que abre los cielos, no yo. Por mucho que lo intente, no puedo abrir los cielos, pero cuando la expectativa, el hambre, está en su lugar correcto, en el punto justo, los cielos se abren. ¿Qué abre los cielos? ¿Cuál es la autopista que abre los cielos? La honra, siempre. Ahora, aclaración muy necesaria. No es que la gente no sabe ofrendar, sino que no sabe honrar. Los que ponen a veces un billetito y dicen, ah, pongo un papelito, total van a creer que es billete. No es que no sabe ofrendar o que es miserable, no sabe honrar. Porque el Señor dijo, honra a Jehová con tus bienes y con las primicias de todos tus frutos. ¿Cuál es la palabra? Honra. ¿Qué dijo el Señor? Honra con tu ofrenda. No dijo, dame una limosna, dame un 15%, no dijo. Honra a Jehová con tus bienes. Entonces la gente no tiene un problema de ofrenda, tiene un problema de falta de honra, no hay honra en su corazón. Entonces dice, fui a la iglesia, pongo un dólar, nadie sabe. Y no, la verdad que nadie sabe, pero tú deshonraste a Dios. Y no hablo de dinero, porque a lo mejor ese dólar es todo lo que tienes y va con honra, es la ofrenda de la viuda. Dices, este es mi único dólar, lo pongo, Señor, y eso va con honra. También puedes dar 1,000, 10,000 sin honra, ¿eh? Es lo mismo, no, de verdad. Porque la honra no es cubrir la necesidad de alguien. La honra es darle algo a alguien que podría tenerlo por sí mismo. No le estás cubriendo la necesidad. Eso es beneficencia que no tiene recompensa. Vamos a dejar claro. Porque si alguien no entiende a dónde voy, va a decir, bueno, a ver, ¿a dónde puedo regalar plata para honrar? ¿Hay un homeless allá? No, no, no. Eso es dar. La honra es otra cosa. Por ejemplo, entre presidentes, primeros ministros, entre reyes, jamás se pueden regalar el uno al otro algo que el otro necesite, porque sería una deshonra. Por ejemplo, si el presidente de México viene a visitar a Trump, o Trump al presidente de México, si el de El Salvador va a Colombia, o el colombiano va al de El Salvador, no pueden regalarse algo que necesitan. Por ejemplo, presidente de Colombia, le traje 3 calzones blancos porque vi que anda necesitado. Sería una deshonra. Vamos a poner un ejemplo. Agarro una hermana aquí al azar y digo, hermana, la quiero honrar con este desodorante. Aleluya. Y estas pastillitas para el aliento, hermana, complete el combo. ¿La estoy honrando? Estoy faltando respeto. Aunque a lo mejor lo necesitas, porque hace Dios le bendiga y caen 3 por la unción. (Risa)
No la estoy honrando, ¿verdad? La estoy deshonrando. Si tú me dices a mí, pastor, le compré a ti unos zapatos porque veo que los que tienes están despegados, cubriste una necesidad, te lo agradezco, pero no me estás honrando. La honra no tiene que ver con cubrir necesidad. La ofrenda no es, y yo pongo esto a ver qué hacen con mi ofrenda, no estás pagando la cuota de un club. La honra es honrar a Dios con tus bienes. Te daría todo si pudiera, con tus bienes, con tu tiempo, sin medir. Esa es la honra. ¿Cómo tratarías a Jesús si fuese el invitado de hoy? ¿Cómo tratarías a Jesús si Jesús fuese tu pastor? Si Jesús en persona se parara aquí y diría, bueno, el flaco ahora no es más pastor, yo soy Jesús encarnado, vengo a pastorearlos. ¿Cuántos cambiarían de actitud hacia su pastor? ¡Ay, Jesús! ¡Ay, ahora sí! ¿El otro qué era? ¿El otro bobo qué era? El embajador de ese Jesús. Entonces, si no tratamos bien, y no, esto no es una prédica para que me honren a mí, ¡no! Es una prédica para que la honra sea parte de nuestro estilo de vida, de nuestra forma de vivir, porque la Biblia dice que nuestro problema es una raíz espiritual, el no saber honrar. Cuando uno no sabe honrar, no puede estar bajo sujeción, no puede bendecir, porque piensa siempre, ¿qué gano yo con esto? El que quiere ganar en todo, solo va a ganar dinero, va a ser tan miserable que a lo sumo junta mucho dinero. Muchas veces yo me he encontrado con gente que me dice, esto sale $22 con 50, ¿eh? Y yo a lo mejor le pensaba dar 100. Pero él está preocupado por sus $22 porque es una persona que no sabe ver más allá. No todo es dinero. No todo es, quiero ver qué gano ahora. Hay siembras, hay cosechas que van por los rieles o los carriles de la honra. Y en todos los niveles, no es solamente voy a honrar a los que están igual, a mi pastor. La palabra dice, cualquiera que honre a uno de estos pequeñitos con un vaso de agua fría, de cierto os digo, no perderá su recompensa. O sea que si vas a un restaurante, recuerda que el camarero es lo suficientemente valioso como para que Jesús también muriera por él. Entonces, cuando vas a un lugar y lo compensas, dice la palabra, porque para Dios somos grato olor de Cristo, para los que se salvan y para los que se pierden. Uno piensa, si se va al infierno, ¿qué me importa lo que piense a mí? Ya te vas a quemar con Satanás. No, dice, tiene que ser un grato olor. ¿Qué es dejar un grato olor? ¿Vieron que hay gente que se perfuma, hasta por las dudas se pone los frascos perfume encima y cuando pasa dice, ay, pasó la hermana, debió haber estado acá. Como dije en el culto pasado, si es que es perfume lo que dejó, ¿no? A lo mejor dejó otro olor. Cuando bajas de un elevador o te cruzas con alguien y dices, es el perfume. Es lindo dejar un olor grato, un toque diciendo, qué rico huele. Y en términos espirituales dice, la honra es dejar un olor grato. Porque si lo haces superficialmente y la honra no reside en tu corazón, insisto, es beneficencia. Pero cuando tú dices, voy a cualquier lugar y dejo un grato olor. Desde hace años, y esto no es de ahora, desde hace casi 40 años, ¿dónde voy a comprar? ¿Dónde voy a comer? Siempre recibo porciones extra, los mejores tratos de los dueños, de los gerentes, porque siempre, no ahora, desde que no podíamos, tratamos de honrar a quien nos atendía bien. Tampoco andaba yo honrando a quien me atendía mal, pero si alguien me atendía bien, me recomendaba otra cosa para comer, le decía, esto se lo traigo especial de la casa, yo decía, hay que honrarlo, hay que honrarlo. Y ustedes dicen, ¿y ganaste algo con esa honra? No de ese camarero, que a lo mejor no lo volví a ver nunca más. Pero muchas veces, y acá hay gente que ha comido conmigo en restaurantes, casi la mayoría de 10 veces que yo como en cualquier restaurante del mundo, 8 veces me pagan la cuenta. Usted dice, porque sos famoso. No, porque el Señor dice, el que honra a uno de mis pequeñitos no se quedará sin recompensa. En Israel, en Australia, en un aeropuerto, cuando vamos, ahí está Dani que hace poco comió conmigo en un lugar y dijo, no, pagaron de otra mesa. ¿De dónde? No sé, de otra mesa. ¿Estás seguro? Sí. Postre, puede, traiga. Y vamos a aprovechar, ¿por qué no me dijeron antes? Siempre. O nos invitan con algo, siempre. Ahora usted dice, y eso te pasa porque eres un favorecido de Dios. Un pastor hace poco me dijo, mira, yo sé que Dios tiene favoritos y tú eres uno de ellos. No me vas a convencer de que yo soy igual a ti. Y yo le dije, eso es la burrada más grande que he oído.
Porque yo no nací favorito. Yo no nací. Y salió del vientre la mamá y se fue a Telemundo. No fue así. Yo apliqué principios como un niño creyéndole a Dios. Le digo, mi querido, si voy a aplicar los mismos principios, te va a resultar. Me dice, no, vos sos un favorecido. No, vos también podés ser favorecido si aplicas los principios. Honra, recibes honra. Siembras, cosecha. ¿Lo están recibiendo, sí o no? Ahora, si uno deja un grato olor, la gente te quiere volver a atender. Si tienes una compañía y tienes 5 autos que lavar, no andes, esto no es lotería tampoco, ¿eh? A ver, ¿a quién se lo regalo? A ver si Dios me da 10 veces más. No. Es cuando en tu corazón Dios te va a decir, a este no le cobres, hónralo. Y tú dices, pero me pierdo un lavado de $30. No sé. Yo te aseguro que Dios te va a recompensar 10 veces más porque Él no es deudor de nadie. Y Él dice, tú honras a mis pequeñitos y yo te voy a honrar. Tienes que hacer negocio y ser buen comerciante. Si no ganas, es problema tuyo. No significa que vas a andar regalando tu talento necesariamente. Si eres bueno, que te paguen por ello. Lo que trato de decir es que hay ocasiones en que tú tienes que discernir que tienes que honrar, que no tienes que ganar siempre a lo inmediato, embolsillar $10 rápido. Hay momentos que dices, esto es una siembra eterna, una siembra que meto en una cápsula del tiempo y envío allá a la eternidad. Una mujer derrama perfume delante de los pies del Señor y el Señor, y le dicen los discípulos, pero mirá, si vendía ese perfume, le damos a comer a un montón de gente. Y Jesús dijo, no la critiquen, porque yo digo que donde el Evangelio sea predicado, se hablará de lo que esta mujer hizo en memoria de ella. Dios no dijo en memoria de mí, en memoria de mi padre, en memoria de ella. Se va a hablar de lo que esta mujer hizo. Y miren si Dios la honró, que no sabemos cómo luce la mujer, no sabemos de dónde es la mujer, no sabemos cómo se llama la mujer, pero 2018 años después estamos hablando de esa mujer. Miren si la honra eterna acaso no resulta. Se hablará en todo lado de esta mujer. Un día viene la madre de 2 discípulos que andaban con Jesús, la madre de los hijos de Zebedeo, se acerca a Jesús. Dicen los teólogos que esta mamá parecía que tenía papá salvadoreño y mamá mexicana, es lo que dicen. Alguna ascendencia argentina también. Y viene y dice, Jesús, perdón que te interrumpa, tengo una pregunta importante. ¿Dónde se van a sentar mis hijos en el reino de los cielos? Porque lo que yo quiero es que uno se sienta a tu izquierda y uno a tu derecha. ¿Y ustedes qué piensan que le dijo Jesús? No dice vamos a ser todos juntos, asexuados, angelitos volando, con cara de niño, no. Le dice, eso ya lo decidió mi padre. O sea, está diciendo, no todos se sientan igual en el cielo. Eso ya lo decidió mi padre. Lean lo que no está diciendo. No le dijo, ¿cómo me preguntás esa barbaridad, mujer? En el cielo hay mesas redondas, no hay cabecera para nadie. No, hay lugares de honra. La Biblia habla de la honra en los cielos. Y los que llorarán por deshonra, por no tener la honra que no sembraron. El Señor dice, cuando alguien te invita a una fiesta de bodas, no te sientes en el lugar de honra, de honor. No sea que haya un invitado más distinguido que ti y te diga, ¿qué haces ahí? Correte. Siéntate en el último lugar para que el dueño, el anfitrión diga, ¿qué haces en el último lugar? Ven aquí. Y entonces, delante de todos los invitados, te honren. Esa es la honra. La honra no es algo que se busca, es algo que se da. La honra no es algo, yo quiero cosechar honra. No, tú tienes que sembrar honra sin esperar. Honrar. Honrar significa darle a otros lo que a la vez podrían ellos tener por sí mismos, pero tú decides hacerlo, cortarle el césped, invitarle un café, hacer una comida con tus manos. Quiero honrarte. A mí me han invitado a cenar para quitarnos el hambre. Me han invitado a cenar pensando que me estaban honrando y luego dividieron la cuenta en 4 y yo no tengo problema. Porque no se trata de dinero. Pero quienes me conocen saben que yo, no desde ahora, de hace 35 años, jamás me siento a una mesa si no estoy seguro que mínimamente haré el intento por pagar. Nunca digo, me pagan, alguien me paga. Siempre, si estoy en una mesa, intento pagar. Y no es que sea rico. Cuando no tenía un peso y nos volvíamos en bus, siempre nosotros hacíamos el intento de pagar.
Un día, nosotros no teníamos para pagar la renta, andamos apretadísimo, pero cuando decimos, cuando un hispano dice estoy apretado financieramente, no es que te quedaron apenas los 150 mil para la universidad del nene. Significa que le rompiste el puerquito al nene y le quitaste las 8 monedas que tenía. Así es. No hay nada en la nevera, no hay nada. Y teníamos un poquitito de dinero que habíamos ahorrado y entonces mi pastor me dice, ¿por qué no vamos a cenar, nuestro pastor, a un lugar caro? Era un lugar caro que a él le gustaba, eso que te sirven carnes así en las espadas, tipo brasileño, que pones la cosita verde así y te sirven carne, carne, carne, carne, carne, pones la roja así, va, déjame respirar, pones la verde y te siguen sirviendo. Y fuimos, vino él con su esposa, Liliana y yo, y estábamos comiendo ahí, y entonces yo dije, voy a quedar bien, pero no quería honrar yo, quería quedar bien. Le dije, pastor, ¿me dejás pagar a mí? Y yo sé que él es un hombre que, como yo, él no deja pagar nunca. Le dice, no, no, no, yo te voy a pagar. Me miró y me dijo, voy a dejar que me honres. ¿Te acuerdas? Maldije las espaditas. Eso no era una hamburguesa, ¿eh? Liliana dejó un riñón, yo medio pulmón, que fuimos a buscar con los años. Vengo a buscar mi riñón, lo tienen que traer en la nevera al lado de... Y ese día dije, ¡ah! Nos costó todo lo que teníamos. Pero el pastor me dice, hoy vas a aprender a honrar. Él no sabía que no teníamos ni para comer nosotros, pero teníamos lo último, junté lo que tenía. Y me hacía... Fui a pagar a la caja y hacía... Me dice, ¿me dejás que deje la propina o la quieres dejar tú? Ella ahí tenía que irme sin pantalones, decir, bueno, tome la ropa. Dejó la propina al pastor. Pero yo entendí que la honra no es algo que te sobra. La honra es algo que te cuesta. Dios, claro, después, para no dejar la historia inconclusa, nos recompensó, nos honró, nos bendijo. Alguien nos dio mucho más de lo que nosotros habíamos invertido y nadie había sabido. Pero ese día yo aprendí un principio, que la honra te tiene que costar. La honra no es algo que compras al por mayor y le das a este para quedar bien en el día del amigo. La honra no es un regalo, es un principio que honra a Dios. La honra a quienes amas, a quienes respetas, te pone, miren esto que a mí literalmente me voló la tapa del cerebro, te pone bajo una cobertura espiritual. Porque cuando tú honras, te pone bajo el paraguas de su unción. Te haces parte del botín de ese ungido. O sea, recibes la bendición que no has ganado. Cualquiera que recibe un profeta, por tratarse de un profeta, recibirá recompensa de profeta. O sea, lo que está diciendo es, no que el profeta te va a recompensar, sino que la recompensa que recibe el profeta es la que vas a recibir tú. Se lo voy a leer otra vez porque siempre se interpreta mal. Cualquiera que recibe a un profeta por tratarse de un profeta recibirá la bendición que recibe el profeta. ¿Me están siguiendo, sí o no? Pues sí, ¿qué me va a dar el profeta? A mí me bendice Dios. No, la bendición de profeta es la que te vendrá sobre ti, como si tú fueras el profeta. O sea, accedes a mantos, a revelaciones, a reinos y niveles de unción que operan en la persona a la cual tienes acceso simplemente por honrarlo. Unción de profeta, la que viene sobre el profeta, vendrá sobre ti si unges a un profeta, si bendices a un hombre de Dios. ¿Están recibiendo esta palabra, sí o no? Hay mantos, hay revelación. Alguien tiene que decir, algo va a ocurrir conmigo hoy. ¡Aleluya! Miren que se está poniendo bueno. Y cuando uno repasa la escritura, ve gente que recibió recompensa a causa de la honra. Yo honraré a los que me honran y a los que me desprecian serán tenidos en poco. Honra a tu padre y a tu madre para que te vaya bien y seas de larga vida. Noten que es el único mandamiento con promesa. La honra es lo único que sí o sí trae cosecha. ¿Por qué no dice, no matarás y no se te taparán las arterias? No codiciarás a la mujer del prójimo y jamás tendrás celulitis. No codiciarás, no matarás, no asesinarás, punto. No hay que poner una zanahoria para que la gente cumpla.
Ahora, honra a tu padre y a tu madre para que te vaya bien y seas de larga vida. ¿Cuántos quisieran vivir 105 años, por ejemplo? Levanten la mano como señal. Los demás anótense en el hoy para los funerales. Yo digo, ahí está. Ese es el secreto de la juventud eterna, de la longevidad, de envejecer con dignidad. ¿Vieron que hay gente que envejece mal? Envejecer, vamos a envejecer todo, pero uno puede envejecer con dignidad o puede envejecer que dice, ¡wow!, le pasó un camión. Y hay de los que dirán, tendrá que ver con las cremas que usa, con la estética, con la gimnasia, con la genética. Yo no, yo digo que tiene que ver con una raíz espiritual. Honra a tu padre y a tu madre para que te vaya bien y seas de larga vida. Y para ser de larga vida tienes que tener salud. Y para tener salud te tienes que ir bien. ¿Lo estás recibiendo? Ahora, Moisés está parado ante una zarza ardiente. Dios le dice, libera a Israel de la esclavitud de Egipto. Hasta ahí todos conocen la historia, porque si no lo leíste en la Biblia, lo has visto en alguna película hollywoodense. Frente a la zarza, Moisés recibe el llamado de ir a liberar a su pueblo. Fue escogido para salvar a Israel de la esclavitud. Eso fue un momento casi trágico, un momento que Moisés no puede olvidar. No tiene el glamour de las novelas brasileñas, sino que es arrodillándose frente a la zarza con temblor y Dios diciendo, confío en ti. Recuerdan que Moisés dice, soy tartamudo, no puedo, ¿cómo me creerá? Pero Dios lo convence, le da señales y ese día parte con su esposa, que no se sabe mucho del nombre de la mujer, pero sabemos que se llama Séfora, y con esa esposa parte hacia Egipto. Lleva 17, 18 horas de caminata y acampa esa primera noche. Sale de Egipto, le ardió la zarza y ahora va, perdón, sale de Egipto, sale del desierto, le ardió la zarza y ahora va para Egipto. La primera noche que acampa ahí, dice la Biblia que aparece un ángel con una espada, porque aconteció en el camino que Jehová le salió al encuentro a Moisés y lo quería matar. No sé si ustedes sabían que Dios quería matar a Moisés 24 horas, menos de 24 horas después que le habló. Y Dios lo quería matar. ¿Qué tuvo Dios? Un desfasaje hormonal. Dijo, mejor lo mato a este. Si el día anterior le dijo todo lo que le dijo y las promesas, lo preparó 40 años y ahora lo quiere matar. Cuando uno lee esto y dice, ¿pero qué pasó? Éxodo 4:24 registra el incidente. Es el mismo Dios que lo comisionó. ¿Qué hizo Moisés que pueda ofender tanto a Dios que deba pagar con su vida? Y los que no saben la historia desconocen que Moisés se había casado con una madianita, alguien que no era de Israel, una mujer nacida en Cus, una cusita. Y esa cusita mía era una mujer morena, era una mujer de raza negra. Este no era el problema. El problema es que ella, como era madianita, tenía todas las costumbres ajenas a la tradición judía. Y Dios no tenía problema en este encuentro multicultural. El problema es que Moisés no deshonrara a Dios a causa de no tener problemas con la mujer. Los niños israelitas tenían que ser circuncidados 8 días después de haber nacido. De allí que nace el calendario occidental con nuestro Señor Jesucristo. Porque desde el 31 de diciembre, desde el 1 de enero, contamos 8 días para atrás y llegamos a la natividad de Jesús. De ahí que se arma el calendario occidental. Cuando un niño judío nace, 8 días después, su prepucio debe ser cortado, porque esa significaba la pureza, la entrega, la consagración al Señor. Era el simbolismo de un pacto del Todopoderoso con su pueblo. Hoy esto no tiene mucho significado para nosotros, los gentiles especialmente. Para los judíos, en ese entonces era el pacto. Estabas dentro de la cobertura de Dios si circuncidabas a tus hijos eran parte de ese pacto. Pero los madianitas, en este caso de donde procedía Séfora, la mujer, circuncidaban a sus hijos en la edad de la pubertad o en la adolescencia, cuando el hijo ya era grande, lo cual por supuesto es más doloroso, dicen. Pero ahí es cuando circuncidaban a los hijos. Y se ve que tuvieron una pelea matrimonial donde ella dijo, al nene no me lo vas a tocar. Yo te sigo a Egipto, donde vos quieras, con tu locura de la zarza, pero el nene se va a circuncidar cuando sea
púber, cuando sea adolescente, y no a los 8 días. Y Moisés parece que desconocía ese episodio bíblico que dice: bienaventurados los pacificadores. Él pensó que la Biblia diría: bienaventurados los que mantienen la paz bajo el tapete. Es muy diferente. Hay gente que dice: no, yo sé que mi hijo anda en pornografía, pero no quiero hacer problemas, quiero mantener la paz. Y la Biblia no dice: bienaventurado el que mantiene la paz ocultando la basura. Bienaventurados los pacificadores. A veces hay que confrontar, a veces hay que hacer la guerra para lograr la paz. Poner los puntos, ser disciplinado, exhortar. Los pastores que para preservar la paz no hablan del pecado, logran una iglesia en pecado. El líder que no corrige a sus voluntarios, a los servidores, porque teme perder popularidad. Yo cuando tengo que exhortar a uno de los muchachos, de los pastores, decir: che, macho, ¿qué estás haciendo? Yo sé que cuando cuelga el teléfono dice: ay, cómo amo a este flaco. Yo sé que pierdo popularidad, pero sé que es la manera de procurar la paz, de que todo esté funcionando mediante una norma. Y esto en el sacerdocio del hogar, en una compañía, yo sé que no es lindo decir las cosas desagradables, pero a veces decir las cosas desagradables, poner los puntos, decir: hasta acá terminan tus derechos porque comienzan los míos, es parte de honrar a Dios en lo que Dios te mandó a hacer. Si tú tienes una compañía o un negocio, tú no puedes hacer beneficencia y contratar a todos tus cuñados porque te lo pide tu mujer. Porque a lo mejor tus cuñados son buenos y a lo mejor son un par de vagos. Y pero si no me contrato los cuñados, mi mujer me pega una patada, te va a ir mal en el negocio porque no honraste el negocio. Si tú eres un pastor y pones a tu hijo de pastor o pones a tus parientes de líderes porque así no tienes problemas en tu casa con tus hijos, y es que si no mi hijo se me va al mundo. Lo estás premiando con un ministerio a un tipo que a lo mejor lo único que heredó es el apellido, pero nunca heredó el llamado. Cuando tú no honras a Dios, tú estás deshonrando el trabajo que Él te mandó a hacer, colocando a gente que no tienes que colocar. Honrar a Dios significa saber con qué nos vamos a enfrentar y de qué manera le vamos a hacer frente y con quién. Y Moisés, para no tener problema con Séfora, no circuncidó al niño. Entonces Dios dice: ¿cómo vas a dirigir la vida espiritual de todo el pueblo mío si no podés dirigir la vida espiritual de tu casa? Si no podés circuncidar a un bebé porque se te enoja tu mujer. Así que no me sirve, por mucho zarza que te haya ardido. Si no me honras, yo no pondré frente a 4 o 5 millones de judíos un tipo que no sabe honrarme a mí en su propia casa. Y así, cuando el ángel lo quiere matar, Séfora, que como toda dama tiene mucho sentido común, dice la palabra literalmente que en ese momento toma una piedra afilada, fuera del rito, de la manera que se hacía, con cuchillos asépticos. Ella toma una piedra afilada ahí mismo y le corta el prepucio al hijo y lo echa a los pies del marido y le dice: ahora eres mi esposo de sangre. Y con eso le salvó la vida. Pero lo que le está diciendo la mujer, lo que nos une a nosotros nada más es la sangre de tu hijo. ¿Cómo le fue en el matrimonio después a Moisés? No tengo la menor idea, pero esa morena era brava. No habla de la suegra, pero yo pienso que esto es bravo también. Pero yo digo, ¿qué nos quiere mostrar Dios en esta historia? Porque lo que ocurre en el Antiguo Testamento es la sombra, la metáfora, la parábola de los principios que hoy tenemos que aplicar. ¿Qué nos quiere mostrar el Señor? Que tú no puedes deshonrar a Dios ni en tu vida íntima, ni en lo que haces puertas para adentro, porque molestarás al Padre y tú no quieres eso. Hubo otro sacerdote llamado Elí en las Escrituras, que un día, aunque él es un sacerdote al que Dios le prometió que lo iba a bendecir y multiplicar, un día ve que los hijos se hacen unos sabandijas, unos delincuentes, unos sátrapas. Y él los ve que se portan mal, dice que pecaban con prostitutas en la puerta del templo, agarraban las ofrendas. Y un día Dios dijo: basta. Y fíjense lo que dice Dios: por cuanto has honrado más a tus hijos que a mí. Ustedes notan que no puedes decir: bueno, yo no honro a Dios, pero tampoco honro a nadie. Siempre estás honrando a alguien. Si no estás honrando a Dios, estás honrando al otro. Si no estás honrando a Dios, estás honrando a alguien más. Siempre. Aquí no hay algo excluyente.
Por cuanto has honrado a tus hijos más que a mí, engordándolos con las ofrendas. Yo te había dicho, Elí, que tu casa y los de tus hijos y tus nietos iban a andar delante mío con bendición. Pero ahora, nunca más haré eso contigo ni con tu familia, porque yo honro a los que me honran y a los que me desprecian, yo los desprecio. Dios cambia una bendición. ¿Saben lo que es que Dios te diga? Te voy a bendecir a ti, a tus hijos, a tus nietos. Un día lo deshonra y Dios dice, ahora por esto, generacionalmente, quito la bendición. Esto es algo serio. Yo no quiero que se vayan acá con la idea superficial. Hoy el pastor nos dijo que pongamos más ofrenda. No, esto no es dinero, por Dios. Esto no es, a ver, ¿a quién le puedo regalar? Ni que yo estoy subliminalmente pidiendo que me regalen algo, porque afortunadamente y por providencia divina, yo no necesito que nadie me regale nada. Lo que trato de decir es, la honra es un estilo de vida. Te abre puertas, caminos que ni siquiera imaginas. Si honras a los que están por encima, a los que están por igual y a los que están debajo, ten a los demás como superior a ti mismo, dijo el Señor. Cuando tú sales a la vida cada mañana en algún punto entre levantarte de la cama y abrir la puerta para subirte al automóvil o al camión y dices, yo hoy tengo que honrar, vas a ver cómo tu vida da un giro de 180 grados. Me dice en la mesa de ese restaurante este líder que me dice, ¿cuál es el secreto de River? Yo le digo, por lo menos tres. Trabajo duro, siembra, que no se trata de dinero necesariamente y hablaré el próximo domingo, y le digo finalmente honra. Y cuando le hablé de la honra, abrió los ojos así. Porque muchas veces él mismo me invitó y me ha dado unas monedas o me ha atendido como, ¿y por qué le tenemos que pagar? ¿Y por qué tenemos que darle? ¿Y por qué quiere agua mineral? Él mismo abrió los ojos así y dice, no sabía que la honra producía eso. Le digo, toda la Biblia hasta acá. No se trata de favoritos del Señor, de favoritismos del Padre. Se trata de cumplir propósitos, principios que resultan como la ley de gravedad. Y yo quiero decirles, iglesia amada, el Señor me dijo que les diga que si la honra forma parte de tu vida, tus finanzas, tu negocio, tu familia, tus hijos, tus nietos y los nietos de los nietos de tus nietos, si Cristo no viene antes, vivirán la bendición de lo que hoy hagas, de tu siembra, de tu cosecha. ¿Cuántos dicen gloria a Dios? ¿Cuántos dicen el Señor habló esta tarde? Dios ha hablado conmigo. Si crees que Dios habló, vamos, celebra, saluda.

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2: 10 de la noche con 32 minutos.
3: 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Felices sueños y un alegre despertar.

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Son las 4 de la mañana ya con 20 minutos en todo el territorio nacional. Muy buenos días, San José de Sisa. Buenos días, provincia de El Dorado. Una vez más, contento de estar compartiendo la alegría musical a través de los 95.9, llegando pues a los pueblos más recónditos de la provincia, la región y el territorio nacional. Hoy miércoles de miércoles 22 de julio del año 2026. Contento de estar llevándoles alegría, entretenimiento y buena música a cada uno de sus hogares. Hoy 26 de julio.

dar las gracias a todos nuestros oyentes ahí en las diferentes comunidades y pueblos de la provincia, quienes están pendientes de la programación que tiene los 95.9. 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

Son las 4 de la mañana con 32 minutos en todo el territorio nacional, alegrando esta hermosísima mañana de hoy miércoles 22 de julio del año 2026. Contento de estar llevándoles alegría, entretenimiento y buena música a cada uno de sus hogares. 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

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Hoy este programa llega también gracias a la agrupación musical Dulce Amor de San Martín de Alao. Ameniza todo tipo de acontecimientos.

Son las 4 de la mañana con 40 minutos. ¿Cómo avanza la hora? 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Mientras tanto, ayer fue la gran inauguración del mundialito de padres de familia de la institución educativa 0272 Andrés Arriati Arriati, ¿ya? Una emotiva ceremonia se dio pues por inicio ya el mundialito por el 115º aniversario de creación institucional. Hoy continúan las actividades. Hoy a partir de las 8 de la mañana estará realizando el día del logro. Luego de a partir de las 10 de la mañana se estaría realizando pues los fuegos florales en su etapa inicial. Luego en horas de la noche, 7 de la noche,

a los 18 equipos que hay, pues, dentro de la institución educativa. Son las 4 de la mañana con 41 minutos. Mientras tanto, el dar a conocer a nuestros amigos amantes al deporte. Si bien es cierto, hace unos días finalizó ya el Mundial 2026. Ha realizado pues en México, Estados Unidos y Canadá. Hoy, según las noticias que nos llegan, el Mundial 2030 ya tiene fechas y sedes confirmadas. La FIFA confirmó que la Copa del Mundo 2030 se disputará del 8 de junio al 21 de julio. El 2030 se estaría jugando pues del 8 de junio al 21 de julio. Es una edición histórica que celebrará el centenario del primer mundial. Los principales países anfitriones serán España, Marruecos y Portugal. Además, como homenaje al Mundial de 1930, se jugarán 3 partidos de celebración del centenario en Sudamérica, en Uruguay, Argentina y Paraguay. Los 6 países clasificarán automáticamente por su

Se viene un mundial único, 6 países, 3 continentes y la celebración de los 100 años de la Copa del Mundo. ¿Ya? Así que así va a estar confirmado para el 2030 el mundial de los países como son España, Marruecos, Portugal, Uruguay, Argentina y Paraguay. 4:43 a.m. Alegrando esta hermosísima mañana. Hoy saludando pues una vez más a la gente linda del caserío de Tangarana. Este viernes 24 van a estar los muchachones de la Ola Celeste ahí en el caserío de Tangarana. Se van con todo para estar pues participando de la gran juramentación del comité de campaña del caserío de Tangarana. Desea saludar a toda la población de Tangarana.

fin de semana, viernes 24 de julio. A las 4:44 minutos.

Hoy no se olviden, este domingo hay deporte en el primer escenario deportivo. Juega el equipo de la escuela.

Hoy los saludos especiales para mi gente linda que hoy cumple años. Saludos especiales para Eduardo Peña Hernández. Para mi pata Peña, que el día de hoy está botando la casa por la ventana. Saludos especiales también para María Ilmer Tapuyima.

Saludos especiales para Fernando, para Gerardo Chinchay. Saludos especiales también para Blas Salas, tu anama, que el día de hoy está botando la casa por la ventana. Muchas felicidades. Muchos años más de vida y que el Todopoderoso los colme de muchas bendiciones. Felicidades por ahí para Eduardo Peña Hernández, que el día de hoy está botando la casa.

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Oye, toda la mañana llegando con los saludos muy especiales para mi gente linda de Transporte Solito, que ya se encuentra en los diferentes caminos, por cierto, partiendo de este San Martín de Alao rumbo hacia la ciudad de Tarapoto. 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Y como no, con Shanti Diestra y los invasores.

Son las 5 de la mañana en todo el territorio nacional. Mientras tanto, la Gerencia de Servicios Municipales y Gestión Ambiental viene realizando diferentes actividades. Dentro de su plan de trabajo tiene pues actividades importantes, jornadas de limpieza y descolmatación de cunetas en el caserío 20 de mayo, con el objetivo de garantizar el adecuado drenaje de las aguas pluviales durante la temporada de lluvias y prevenir posibles inundaciones o daños en las vías. Estas acciones forman parte del compromiso de la gestión municipal con la protección de la infraestructura vial, el cuidado del ambiente y el bienestar de la población. Asimismo, hacemos un llamado a todos los vecinos a mantener limpias las cunetas y evitar arrojar residuos sólidos, ya que con su conservación es fundamental para asegurar el libre escurrimiento del agua y contribuir a la prevención de emergencias. Trabajando juntos, construimos un Dorado más limpio, seguro y preparado. Mientras tanto, este importante trabajo realizaron pues ahí en el caserío 20 de mayo, ahí nomás a

Freddy suelen al realizar. Esto ya se ve todo el tiempo. Y por ahí todavía un vecino dice, después de 10 años, jajaja, ja, ja, se vacila. No, señores, esa chamba no es de la municipalidad, sino de los que viven en dichas cuadras. Ahí, pues ustedes deben de

esta mañana pasaban querer que ya los trabajadores de la municipalidad vayan pues y barren a su casa, laven sus platos, laven todo. No, señores, esta iniciativa de la gerencia de desarrollo, de la gerencia de gestión de servicios municipales y gestión ambiental, viene realizando con la finalidad de sensibilizar a cada uno de nuestros pobladores y hacer que estos trabajos pues se vean ya cristalizados más adelante por cada uno de ustedes. Son las 5 de la mañana con 4 minutos. 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

5 de la mañana con 10 minutos, ya en todo el territorio nacional, alegrando gracias a la gente linda de Panadería y Dulcería, las dos hermanitas de Ronald Rodríguez y esposa. 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Ya 3 de la mañana llegando con los saludos muy especiales ahí en el Centro Polar de Santa Cruz. 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Ahí lo más queremos dar a conocer a nuestros amigos oyentes de toda la provincia de El Dorado, que subió la chela, subió el precio de la cerveza, donde anunciaban a bombos y platillos que cuando ganaba la señora Keiko iba a bajar la chela, pero del carro a la tierra. Ahora subió la chela. ¿Quién podrá salvarnos? ¿Quién podrá decir ya no

cuesta pues a 76 soles, ¿ah? ¿Eh? 3 por 10. Ah, pues sigan votando por la Keiko, ¿ah? ¿Eh? Oh, ya pues está aplicando el shock. Decía su gobierno de su padre que no aplicaría ningún shock cuando hablaba Mario Vargas Llosa. Sin embargo, fue quien pues aplicó el shock. El Fujiyucaso en ese entonces, ¿ah? Hoy va a ser el Keiko Yucaso ya.

Estado. Ayer ya el Tribunal Constitucional también ha dado el veredicto final para Vladimir Cerrón, está libre de polvo y pajas. Esto es lo que sucede en nuestro país.

Plaza Mayor de nuestra localidad de San José de Sisa. Es una importante actividad que viene organizando la Municipalidad Provincial El Dorado, la Noche Cultural, por los 205 aniversarios de nuestra independencia nacional.

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6: 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Gracias, que Dios les siga bendiciendo. 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

5 de la mañana con 33 minutos. Por cierto, alegrando esta hermosísima mañana. Y por cierto, llegando con los saludos muy especiales para mi gente linda del Centro Poblado de Waha. Y hablando de Waha, padre de familia, cierran puertas de la institución educativa 0330 de Waha en protesta por reiterados retrasos en la construcción de su colegio. A ver, hacemos el llamado a nuestras autoridades, en este caso pues a nuestra consejera regional de la provincia, a interceder en esta importante manifestación que vienen realizando nuestros pobladores del Centro Poblado de Waha, especialmente los padres de familia, que por cierto perjudican pues la labor educativa de nuestros estudiantes. A ver, hacer el llamado a nuestras autoridades.

0: perjudicados son nuestros estudiantes. Habían de hacer el llamado a las autoridades y de una vez por todas, pues, recibir el apoyo por parte del gobierno regional de San Martín. 5:36 PM. 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Mientras tanto, queremos llegar con los saluditos muy especiales para mi gente linda que cumple años el día de hoy, para Eduardo Peña Hernández. Ahí está el médico veterinario. Ahí está por el Girón Ana Cooper. También saludos especiales para la señora María Ilmer Tapujima. Saludos especiales para Gerardo Chinchay, mi pata Oshkin, ¿eh? Saludos especiales también para Blas Salas Tuanama, ¿eh? Blas Salas Tuanama, el día de hoy está botando la casa por la ventana. Muchas felicidades. Muchos años más de vida y que el Todopoderoso lo siga colmando de muchas bendiciones a toda mi gente linda que es toda la mañana. Está pues en sintonía del programa y por cierto compartiendo siempre la alegría musical a través de los 95.9.
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La preparación de Pamela Franco cuando son las 5 de la mañana con 42 minutos, Y no se olviden, el día de hoy vamos todos a la Plaza Mayor de nuestra localidad de San José de Sisa a la noche cultural que viene organizando la Municipalidad Provincial de El Dorado, Todos están cordialmente invitados a participar de este importante evento a realizarse hoy a partir de las 7 de la noche en la Plaza Mayor de nuestra localidad.

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Mientras tanto, para este fin de semana, el inicio del fin de semana, viernes 24, él es el gran desfile cívico escolar en nuestra localidad de San José de Sisa. Para esto ya se vienen preparando las diferentes instituciones educativas para participar en este importante evento. 24 de junio, entonces, desde las 7 de la mañana inicia con el tradicional la misa de honor en nuestra iglesia matriz. 8 de la mañana, izamiento del pabellón nacional, bandera de la provincia y bandera de la paz. 8 y 15 minutos debe estar finalizando ya e iniciando el desfile cívico escolar. Están todos cordialmente invitados a participar de este importante evento, actividad que viene organizando la Municipalidad Provincial El Dorado en coordinación con la subprefectura y las diferentes instituciones, así como la Policía Nacional del Perú. Están todos cordialmente invitados. Y en hora de la noche, Tangarana se viste de gala con la Ola Celeste. La Ola Celeste va a estar este viernes en horas de la noche en el caserío de Tangarana. Sábado, la Ola Celeste se va rumbo hacia el centro poblado de Barranquita en el distrito de Santa Rosa. Desde ya la invitación a toda la población, a nuestros amigos militantes, simpatizantes de Renovación Popular y de la Ola Celeste, a estar participando de estas importantes actividades. Siempre, pues, acompañando ahí a los líderes provinciales del Partido de Renovación Popular. Ya lo saben, este fin de semana hay diferentes actividades en todo el ámbito. Mientras tanto, pues, están también participando, ya colocando los gigantografía en los diferentes lugares de nuestro distrito de San José de Sisa. 5 de la mañana con 46 minutos, nos vamos alegrando siempre esta mañana. Y por cierto, no se olviden que hoy continúan las actividades por el 115º aniversario de creación de la institución educativa Andrés Riátegui del San José de Sisa. A las 5:47 minutos vamos con Son del Tongo de Cutervo, Perú. Óyelo bien. Saludos especiales para mi gente linda de Cutervo. Vienen radicando ya aquí en esta hermosa localidad de San José de Sisa. Esperando que tenga un excelente día hoy miércoles 22 de julio.

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13: 6 de la mañana en punto.
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1: El libro de los Salmos era el himnario del pueblo de Israel. Eran cánticos de júbilo, de gratitud, hermano, que escribieron muchos. Estaba el rey David, uno de los escritores, escribían vivencias, escribieron cosas que a través de los años han alimentado el alma y nos ha dado el consejo apropiado, divino. Y acá en el Salmo 1 encontramos precisamente lo que el Señor Jesucristo habló de lo que había en esta vida. Dos caminos, un camino ancho que lleva a la condenación, un camino angosto que lleva a la salvación. Una puerta ancha y una puerta estrecha, angosta. Dos caminos, un contraste entre la vida de una persona que es fiel a Dios, de una persona que obedece a Dios, de una persona que vive de acuerdo a los mandamientos de Dios, y de otra persona que vive sin Dios, que no le interesan las cosas de Dios, que no tiene fe, que vive a su manera, que vive a su antojo. Y entonces dirige el salmista, porque este es un salmo que es anónimo. No se sabe quién lo escribió, pero sí se sabe que fue inspirado por el Espíritu Santo de Dios. Entonces dice la palabra bienaventurado. Bienaventurado habla de dichoso, de hallar la felicidad plena, la completa felicidad. Es más, la verdadera felicidad. Bendito es el nombre del Señor. El Señor Jesucristo habló de las bienaventuranzas en el capítulo 5 de San Mateo. Bienaventurados los mansos, bienaventurados los misericordiosos, bienaventurados los pacificadores, bienaventurados los de limpio corazón. O sea, nos está dirigiendo a conocer cómo podemos nosotros hallar la verdadera felicidad. Porque en este mundo, hermano, ¿quién no quiere ser feliz? Todos queremos ser feliz. Todos queremos alcanzar metas, todos queremos, hermano, llegar arriba. Todos queremos, hermano, que las cosas nos salgan bien. Pero en este camino cada uno de nosotros escoge el camino a seguir, escoge, hermano, las cosas que a nosotros nos parece que están bien. Y por lo general no consultamos con la palabra. Y entonces acá nos dirige el salmista a cómo podemos de verdad llegar a ser bienaventurados o dichosos o felices. En una de las partes de no solamente tener el corazón limpio, de no solamente ser manso, sino también dice bienaventurado el varón. Y habla también de la mujer que no anduvo en consejo de malos. Hermano, ¿por qué? La verdad que cuántas veces nos dejamos llevar por el consejo de otro. Si usted se pone a pensar en los peores problemas que usted ha tenido en su vida, ha sido porque alguien le dio ese mal consejo. ¿Cuántos han hecho abortos? ¿Y quién te dijo que hicieras un aborto? Tu amigo, una amiga, una tía, una prima, un primo. ¿Por qué no le haces un aborto y resuelves el problema? ¿Por qué no le haces un aborto y ya nadie se va a enterar? Entonces, hay muchas personas que ejecutan lo malo después que alguien les dio el consejo. Otros roban porque alguien le dijo, ¿pero qué te parece si robamos? ¿Qué te parece si hacemos una operación así? Y hacemos así y entonces nos sale esto y luego dice, nos sale lo otro y conseguimos. ¿Qué te parece si llevamos esta droga? ¿Qué te parece si nos amanecemos mañana? Déjala a tu mujer. Vámonos con unas hembritas que he conocido. Vámonos a la discoteca. ¿Qué te parece si tomamos un par de cervezas? Y comienzan con dos y después dos más, dos más, dos más. Y se amanecieron hasta el otro día y después el problema. Oye, esa mujer está que te mira. No seas tonto, anda. Acércate. Y hay algunos que reciben consejos para lo malo. Y hay otros que reciben consejos dentro de lo que es el pecado. Y otros reciben consejos dentro de lo que es lo religioso, lo espiritual. ¿A qué iglesia estás yendo? Ah, la iglesia del movimiento. ¿Cómo vas a meterte ahí, hermano? Tú eres loco. Te metes ahí. Esos son unos fanáticos, son unos extremistas. Te van a decir una cosa, van a hacer esto y van a hacer lo otro. Y entonces te van a dar el consejo de que te salgas de aquí. Y que te vayas a otra iglesia donde sí te van a permitir vivir como a ti te da la gana. y no como acá te enseñamos. Porque para mí sería más fácil, hermano, cambiar la doctrina, cambiar la Biblia y enseñar cualquier cosa, y esto estaría repleto de gente. Pero es que a nosotros Dios no nos ha mandado llenar la iglesia de gente, sino de enseñar la palabra de Dios como está escrita. Yo no la puedo cambiar, hermano. Cambiar el mensaje de Dios es como que un cartero cambiara lo que está escrito adentro. ¿Quién es el cartero para cambiar el mensaje que está adentro? Bendito es el nombre de Jesús. Imagínese que alguien le manda una carta a usted y en esa carta le escriben que su abuelita falleció. Murió la abuelita. Te mandan una carta. Y el cartero, a la hora que la reciben, anda, entrégale esta carta a Eufemio Tapia, que es su carta. Eufemio Tapia, mándale la carta. La abuelita murió. Y el cartero agarra la carta y la abre. Y ve que dice, la abuelita murió. El cartero encuentra que dice, la abuelita murió. Falleció. Ahí está la noticia. En esa carta está la noticia. Falleció la abuelita. El cartero agarra la carta y dice, uy, si yo le doy esta carta a Eufemio, se va a poner triste, se va a molestar, o se murió la abuelita, o te robaron todo. Y entonces el cartero dice, no, mejor no le voy a poner que ha muerto, le voy a poner que está enferma nomás, está enferma la abuelita. Y en lugar que le pongan le han robado, lo han tomado prestado las cosas, y le cambia las cosas, y luego le manda la carta, y él la recibe. Pero después se va a dar cuenta que la abuelita no estaba enferma, que la abuelita se había muerto. Pero ¿quién es el cartero para cambiar el mensaje, para cambiar lo que está escrito? El cartero no es nadie, hermano. El cartero no tiene ningún derecho de abrir la carta y de cambiar lo que está escrito ahí. Si está escrito eso hay que decirlo. Si está diciendo eso, la abuelita falleció. Bueno, hermano, aunque llores, aunque te tires al suelo, la abuelita ya murió, hermano. ¿Qué vamos a hacer? Ya falleció. Grita, llora. Porque si yo te cambio el mensaje y te pongo que está enferma, entonces tú vas a decir, ah, está enferma la abuelita. ¿Por qué le digo esto? Porque eso es lo mismo que dice la Biblia. El pastor, lo único que hace un pastor es transmitir lo que está escrito aquí. El pastor te lee lo que está escrito y te lo dice. ¿Quién es ese pastor que se le ocurre cambiar lo que está escrito? Y si no voy a decir lo que está acá, porque si no se va a molestar la gente. Pues no se van a molestar conmigo, se molestarán con Dios. No, pero es que usted no puede decir así, que es muy duro. ¿Pero qué quiere que te cambie? Que te lo cambie. A ver si la Biblia dice, en la Biblia católica, en la Biblia evangélica, dice, los borrachos no entran al reino de los cielos. ¿Cómo voy a cambiar yo eso? ¿Usted quiere que lo cambie? No ponga al borracho, pon los bebedorcitos. Dice, los adúlteros no entran al reino de los cielos. ¿Voy a cambiar eso? No pongas adúltero, pon otra cosa, pecadito sexualito. Nada de pecadito sexualito. Pecado es pecado, hermano, borracho es borracho, adulterio es adulterio. Si la Biblia dice, hay que decirlo, hermano. Y la verdad, que por decir la verdad, por decir lo que Dios mandaba decir, a Isaías le cortaron la cabeza, lo aserrucharon. A Juan el Bautista le cortaron la cabeza, solamente porque decían lo que estaba escrito. Herodes venía con la mujer que tenía Herodes, era la mujer de su hermano. O sea, Herodes se había metido con la cuñada, y estaba con la cuñada, con Herodías. Y Herodes se paseaba con la cuñada. Y toda la gente decía, ¡Herodes! ¡Ay, Herodes, qué bonita está Herodías! ¡Ay, Herodías, qué linda estás! Y Juan el Bautista estaba ahí y dijo, ¡Herodes, esa mujer no es tu mujer! ¡Esa es la mujer de tu hermano! ¡Anda, dile que se vaya a su casa esa mujer! Y se amargaba, hermano. La gente de Herodes se puso rojo porque nadie le decía en su cara porque era Herodes. Y Juan el Bautista, no me importa que sea Herodes. Yo tengo que decirle, Herodes, la palabra. ¡Esa mujer no te corresponde! Y Herodías se amargó tanto que mandó que le cortaran la cabeza a Juan el Bautista. ¿Por qué le cortaron la cabeza a Juan el Bautista? Porque dijo la verdad. Porque aunque le cortaron la cabeza a Juan, la palabra sigue escrita. Hermano, esta palabra no la va a cambiar nadie. Usted se puede ir a cualquier iglesia y en cualquier iglesia le pueden cambiarlo, pero usted tiene Biblia. Usted tiene Biblia, usted puede leerlo, usted puede darse cuenta que no estamos aumentando nada. Bendito sea el nombre del Señor. Cuando la Biblia dice, bienaventurado el varón. Que no anduvo en consejo de malos. Está hablando, hermano, del creyente. De aquella persona que pone freno cuando alguien venga a meterle malas ideas. Cuando alguien lo venga a envenenar. Y todavía dice, vea lo que dice. Dice, ni estuvo en camino de pecadores. Bienaventurado, dichoso, el que no anda con los pecadores. Pero sí, pastor, pero a veces nos detenemos para andar con los pecadores. Sí. Pero nos detenemos para hablar con los pecadores, ¿por qué? Porque queremos predicarle a los pecadores, porque queremos ganar a los pecadores. Tenemos que hablarle a los pecadores que hay un camino diferente, que ellos no van. Nosotros tenemos que darle el consejo a los pecadores, no los pecadores, darnos malos consejos a nosotros. Pero uno no puede hacer una amistad íntima con los que son pecadores, con los que son corrompidos, con los que son gente mala. Por eso dice, ni en silla de escarnecedores se ha sentado. Un escarnecedor es un burlador, una persona que se burla. Y déjenme decirle, hermano, que cuando uno es creyente, cuando uno es cristiano, tiene una vida donde uno tiene actitudes, valores, tiene, digamos, costumbres que son santas para nosotros. Por ejemplo, el venir al culto todos los días, que hay culto. Eso es algo que para nosotros es un deleite. A mí nadie me obliga, yo siento la necesidad de venir al culto. Los que son cristianos verdaderos dicen, yo tengo que ir a la iglesia. Desde las 6 de la tarde están preparados ya para estar aquí en el culto. Desde la mañana están pensando en el culto. En la noche voy a estar en el culto. Y luego cuando llega el ayuno, el día sábado hay que ayunar. Hay que hacer ayuno los sábados. Hay que arrodillarnos, hay que orar. Cuando venimos al culto, cuando tenemos alguna campaña, cuando tenemos alguna actividad, el culto de resurrección en Semana Santa, que venimos tempranito para cantarle al Señor. El día domingo, que no podemos faltar a la escuela dominical y estar acá en el culto en la mañana, el domingo. Y luego, ¿cómo salimos, hermano? En la Santa Cena, tan maravillosa participar de la cena del Señor, tan lindo, hermano. Los hermanos que se han bautizado recién y han participado de la Santa Cena, algunos han dicho, yo nunca en mi vida he sentido algo tan maravilloso como lo que he sentido en la Santa Cena. Es algo tan divino, es algo tan... No hay palabras. Entonces, esos son momentos sagrados, son momentos divinos para nosotros, son momentos que no se puede comparar. Yo no voy a, jamás en la vida voy a cambiar yo una Santa Cena por una borrachera en una pollada. El que ha sentido a Dios, el que ha conocido a Dios, no la cambia por adulterio, no lo cambia por marihuana, no lo cambia por cerveza, no lo cambia por nada de eso. Por un rato de placer sexual, el sexo te dura un ratito te dura el sexo y te está con mil problemas toda la vida. Te metes con una mujer por una aventura y le sale una barriga y luego tienes que mantener un hijo y problemas en tu casa, problemas conteniendo tu mujer, que tienes que ir a buscar a otra si tú tienes tu esposa. No que la otra tiene una cinturita y que la otra tiene... Ya. Eso lo hemos pasado nosotros también, ¿en dónde crees? Que tú eres el único que has tenido lo mismo en tu cabeza. Cuando uno está podrido, cuando uno tiene la mente podrida, el corazón también está podrido y uno quiere hacer lo malo. Pero cuando viene a Cristo, Cristo te cambia la mente, te cambia el corazón. Pero cuando nosotros andamos, hermano, cuando nosotros andamos con amigos, con compañeros de estudio, compañeros de trabajo, que son mundanos, que son pecadores, que tenemos que andar con ellos por situaciones de estudio, de trabajo, de esto y lo otro. Y ellos son escarnecedores, ellos se burlan. ¿A dónde te vas? Al culto. Al culto. ¿Qué tonto que eres. Vamos a ir al culto, tú te vas al culto y yo me voy con una hembrita. Tú te vas a tu culto, yo me voy a la discoteca. Tú te vas a tu culto, yo me voy a... Y se burlan de lo que para nosotros es sagrado. Se burlan de que nos vean acá en la iglesia. ¿Qué? ¿Tú no tomas? ¿Qué no tomas? ¿No fumas? Pero qué tonto, ¿para qué vives? Y se burlan, ellos se burlan. Creen que porque nosotros no tomamos, no fumamos, entonces estamos quedados, estamos caídos. Ellos creen que nosotros no, ¿de dónde hemos venido nosotros? Ellos creen que, a ver, ¿cuántos han sido borrachos acá? Levanten la mano. ¿Cuántos han sido borrachos? ¿Cuántos han amanecido borrachos? ¿Cuántos? A ver, pónganse de pie, ¿cuántos han sido borrachos? ¿Cuántos han sido borrachos, mujeriegos? Siéntense. ¿Cuántos han sido mujeriegos? Pónganse de pie. ¿Cuántos han sido mujeriegos? Sí, párense, siéntense. ¿Cuántos han sido pleitistas? De andar en pleito, pónganse de pie cuando han sido pleitistas. Siéntense. ¿Cuándo han sido bohemios? Se amanecían hasta el otro día. ¿Cuándo han sido? Pónganse de pie. Usted ha sido todo, varón. Está que te pares. Usted ha sido borracho, adúltero, fornicante. Pero no, a ver, pónganse de pie. ¿Quién ha sido feliz en el mundo? ¿Quién ha sido feliz tomando y fumando y malográndose? No. Ahora pónganse de pie cuando se han conocido a la felicidad. Tomen asiento, hermano. Gloria a Dios, denle gloria a Dios entonces. ¿Sabe por qué le digo esto? Dele palmas y alabanzas al Señor. ¿Por qué le digo esto? Porque los que son borrachos ahora, los que son borrachos ahora, los que son adúlteros ahora, ellos creen que nosotros no hemos pasado por ahí, nosotros ya pasamos hace rato por ahí. Y nos dimos cuenta que ahí no había nada de lo que en realidad estábamos buscando. Nosotros hemos hallado lo que buscamos aquí en la casa del Señor. Pero una cosa sí, una realidad. Si nosotros insistimos en mantener una amistad continua con los que se burlan, con aquellos que se burlan de lo santo, de lo sagrado, de lo que para nosotros es importante y para ellos no. Si nosotros insistimos en tener esa amistad con ellos y andamos que nos hablamos, hermanas que andan llamándose por teléfono con pecadores y mundanos que te quieren Ellos, hermano, hacen hasta apuestas. Dice, oye, vamos a volverla mundanita ella ya. Mira, y a veces le preguntan, oye, ¿y es cristiana? Sí, seguro que es virgen. Y cuando saben que es virgen, dice, uy, ella es virgen. Imagínense en esta época virgen. Entonces la voy a enamorar, la voy a conquistar. Y dice, a ver, hermanita, a ver, predícame a mí. ¿Por qué no me predicas? Yo soy un alma perdida. Y predícame. Uy, yo también, qué bonito, me gusta. Me gusta que me hables de Dios. Háblame más de Dios. ¿Y cuándo salimos para que me sigas hablando de Dios? Tú no le prediques, hermana. Que venga acá, que acá tenemos hermanos para que le prediquen. ¿Quieres conocer la palabra? Sí, hermanita, hermanita. Hermanita, háblame, a ver, háblame de Dios. Háblame, predícame, a ver, hermanita. ¿Quieres saber de Dios? Anda a la iglesia, allá te hablamos de Dios. No, pero háblame tú. No, no, yo no hablo con un diablo. Anda, habla tú a ella. Sí. Si uno insiste, hermano, en tener esa relación, hay un dicho que dice, dime con quién andas y te diré quién eres. Usted anda con drogaditos, al final acaba fumando droga. Usted anda con borrachos, al final acaba siendo un borracho más. Pero si usted comienza a andar con creyentes, y el creyente lo tiene usted todo el día ahí que le hablan la palabra, usted acaba metiéndose en la doctrina y bautizándose en el Señor. Por eso vuelvo a decir, dice, bienaventurado el varón que no anduvo en consejo de malos. O sea, que no aceptó ningún consejo malo, ni estuvo en camino de pecadores, ni en silla de escarnecedores se ha sentado. O sea, no le dio lugar a los burladores, sino que los puso en su lugar. Más bien dice por el contrario, sino que en la ley de Jehová está su delicia. ¿Cuál ley? En la palabra. Está su delicia. Y dice, y en su ley medita de día y de noche. Será como árbol plantado junto a corrientes de agua, que da su fruto a su tiempo y su hoja no cae. Y todo lo que hace prosperará. Mire, hermano, qué profunda sabiduría tiene esta palabra. ¿Qué está diciendo? Que en lugar de andar con los pecadores, hablando tonterías, hablando boberías, hablando cosas que no edifican, porque solamente hablan de sexo, hablan grosería, hablan de maña, de chistes rojos, hablan de fútbol, hablan de cosas que no edifican. Y es una pérdida de tiempo andar así. Y el que se detiene en eso, dice, no, hermano, perdóname, yo no estoy en esto. En lugar de estar en eso, dice que su delicia es la ley de Dios. Y yo quiero decirles, hermano, que la palabra de Dios misma dice que el principio de la sabiduría es el temor de Dios. Nosotros, cuando leemos la Biblia, adquirimos sabiduría. ¿Sabiduría para qué? Sabiduría para enfrentarnos a esta vida. Porque cuando usted lee la Biblia, cuando usted viene a la iglesia, cuando usted escucha la palabra, usted obtiene sabiduría. Dios te da sabiduría porque todos los días tú tienes que enfrentarte a algo. Alguna situación se te presenta y cuando tú vas a tomar la decisión para resolver aquello que se te ha presentado, ya no lo haces de acuerdo a tu criterio, sino de acuerdo a lo que está escrito aquí en la palabra de Dios. Mejor dicho, cuando tú lees la Biblia, hermano, tú te enriqueces de tal manera que Dios te da la salida a cada problema que se te presenta. Y ya no cometes el error que antes cometías, porque ahora estás haciendo lo que el Espíritu Santo te está mandando de acuerdo a la palabra de Dios bendita. Se te aparece un mal consejo. Alguien te dice, mira, que hay una oportunidad para salir con una chica. Y el Señor, tú acabas de leer que dice la Biblia, deleítate con la mujer de tu juventud y anda, toma de tu propia cisterna. ¿Qué está diciendo la Biblia? Deja de estar mirando mujer en la calle y ándate a tu casa, que te está esperando tu mujer. La Biblia te enseña a educar a tus hijos. La Biblia te enseña, hermano, a cómo ser mejor papá, a cómo ser mejor mamá, a cómo ser mejor esposo, cómo ser mejor esposa, cómo ser mejor creyente, cómo ser un verdadero adorador. Y aún dentro de esta sociedad. Por eso que los que son ladrones, los que son asaltantes, los que son delincuentes, los que son traficantes, cuando escuchan la palabra de Dios, cuando reciben la palabra de Dios, y los que han venido enfermos, los que han venido con sida, los que han venido arruinados, hermano, escuchan la palabra de Dios y dicen, Dios mío, si yo hubiera conocido lo que usted está predicando, ¿cuántos me han dicho, pastor, si usted hubiera venido a tiempo, yo no estaría en esta silla de ruedas, no tuviera esta cicatriz en la cara, no estaría aquí en la cárcel? Pero no es que yo llegue tarde, porque yo no soy nadie. El que llega a tiempo siempre es Dios. Dios llega a tiempo. No hay que esperar estar enfermo. No hay que esperar estar en una silla de ruedas. No hay que esperar estar en una cama muriendo para recién decir: sí, Señor, tienes razón. Ahora que estás sano, ahora que Dios te ha traído, ahora que me estás viendo por televisión, ahora que estás con todas tus facultades, este es el tiempo aceptable en que tú tienes que abrir tu corazón para recibir al Señor en tu vida. Alábalo que está vivo. Una mujer me dice: pastor, yo nunca he querido venir a esta iglesia. Y otra decía: yo ahora estoy enferma, tengo tal problema. Y yo siempre he escuchado de esta iglesia, pero ahora que tengo este problema, recién vengo, pastor. Y yo le digo: dele gracias a Dios que tiene ese problema. Me dice: ¿por qué? Porque si no tuviera ese problema, no hubiera venido. Y me dice: tiene razón, pastor, tiene razón. Todos llegamos por algo, por alguna razón. Algunos vienen, hermano, a buscar una chica, a buscar un amigo, a buscar que les presten plata. Así tantos casos hay. Pero uno por una razón o por otra, Dios los trae. Porque dígale que está a su costado: tú has venido aquí porque Dios te ha traído. No, yo he venido porque mi primo, nada, tu primo tiene nada que ver, Dios te ha traído. Hermano, este lugar no es cualquier lugar. Esta es casa de Dios y puerta del cielo. Dígame usted, ¿usted va a dejar entrar a su casa a alguien sin que usted sepa? ¿Usted va a ver a usted quién es? ¿En su casa? ¿En su casa? No, Dios sabe quién ha venido. Esta es casa de Dios, hermano. Aunque tú no lo ves, el Señor te está mirando hace rato. Está mirando tu corazón. Él te conoce dónde vives, dónde duermes, a qué hora te levantas, qué estás haciendo. Y es más, te está hablando esta noche. Te está diciendo lo que haces, con quién andas. Y Dios te está mirando cuando estás recibiendo los consejos, los buenos y los malos. Déjame orar por ti ahora. Padre eterno que estás en los cielos, te doy gracias en esta noche por tu bendita palabra. Mira las manos que se han levantado, hombres y mujeres, en diferentes lugares, Dios mío, los que están escuchando por radio, los que están viendo por la televisión, donde ha llegado esta palabra. Ahora te pido que tú alcances en tu misericordia, que toques aquellas vidas. Cada hombre y cada mujer se ha tocado, alcanzado, en el nombre de Jesús de Nazaret. Ven, tócalos, libéralos. Echa fuera al diablo. Echa fuera los espíritus inmundos. Echa fuera los espíritus malos. Echa fuera todo poder satánico, todo poder satánico, todo poder demoníaco. Échalo fuera, fuera, fuera, en el nombre de Jesús. Derrama tu poder, Dios mío. Ten piedad, Señor. Mira a los enfermos, toca a los enfermos.
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4: 6 de la mañana con 27 minutos.
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15: 6 de la mañana con 33 minutos.
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17: Dios les bendiga. 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

0: Gracias, amigos y hermanos, por sintonizarnos por esta emisora y la atención prestada a este programa 60 minutos con las mejores alabanzas y adoraciones, esperando que haya tocado lo más profundo de su corazón y que Dios lo bendiga a cada uno de ustedes. 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
1: Siete de la mañana con 28 minutos.
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1: 7 de la mañana con 35 minutos.

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1: Latina, Latina.
2: 7 de la mañana con 45 minutos.
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6: 7 de la mañana con 54 minutos.
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2: 8 de la mañana con 4 minutos.
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2: 8 de la mañana con 10 minutos.
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2: 8 de la mañana con 19 minutos.
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0: 8 de la mañana con 22 minutos.
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2: 8 de la mañana con 30 minutos.
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3: 8 de la mañana con 40 minutos.
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0: 8 de la mañana con 44 minutos.
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1: 8 de la mañana con 51 minutos.
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1: 9 de la mañana en punto.
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0: nosotros. 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
2: 9 de la mañana con 13 minutos.
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13: 9 de la mañana con 23 minutos.
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1: 9 de la mañana con 27 minutos.
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1: 9 de la mañana con 30 minutos.
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Ingresamos a sus hogares para acompañarles en este lindo miércoles 22 de julio. Buenos días, ¿cómo están, estimados oyentes? Y yo encantada de poder ingresar nuevamente a este lugar donde estés con la música variada, con información y sobre todo de interactuar con cada uno de ustedes a través del número de la radio que ya está disponible. Espero que empiece a sonar en breve. El 942-777-463, número en cabina. Hoy miércoles 22 de julio, como les decía, cada vez estamos más cerca a celebrar el aniversario patrio de nuestra querida patria, de nuestro Perú. Y ya las diferentes instituciones educativas se están preparando para poder participar en el gran desfile cívico escolar por fiestas patrias en este 2026. Buenos días, espero que te encuentres muy bien, instalado en tu centro de trabajo, gozando de buena salud, tanto física como mental, para desempeñarte muy bien en las labores que se te ha encomendado, tanto en el sector público, en el sector privado o si eres trabajador independiente. Soy Doris Torres, me quedo hasta las 11:40 de la mañana contigo. Empezamos con el negrito de ojos claros. Y con esa voz espectacular, lo mejor del género urbano.

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Muchos me han preguntado, Doris, ¿por qué el 23 de julio en el calendario marca rojo? ¿Qué estamos celebrando? ¿Y qué? ¿Quiénes serán sobre todo las personas que se beneficiarán de este feriado? Durante julio, los peruanos cuentan con tres feriados de alcance nacional, los cuales se celebran en el mes de las celebraciones por fiestas patrias y forman parte del calendario oficial establecido por ley. Aquí te va la respuesta. El 23 de julio fue declarado feriado nacional mediante la ley 31.822, norma que establece la conmemoración del Día de la Fuerza Aérea del Perú, de la FAP, en homenaje al heroico sacrificio del capitán José Abelardo Quiñones González, considerado uno de los máximos héroes nacionales. Esta fecha se incorporó al calendario de feriados con el objetivo de reconocer la valentía y el legado del aviador peruano, cuyo acto de entrega en defensa del país es recordado cada año como un símbolo de patriotismo y servicio a la nación. Y aparte de ello, pues tenemos, ¿no? Aparte del 23 de julio, el calendario nacional pues también contempla como feriados el martes 28 y el miércoles 29 de julio, fechas en que se conmemora la proclamación de la independencia del Perú realizada por el general José de San Martín en 1821. Estas celebraciones recuerdan el nacimiento de la República del Perú y el inicio de una nueva etapa histórica tras el fin del dominio español. Así que día no laborable y fin de semana largo, amigos, con el propósito de impulsar a los trabajadores del sector público. Y gracias a esta disposición, el descanso se unirá al fin de semana del sábado 25 y el domingo 26 de julio, así como a los feriados del 28 y 29 de julio, permitiendo que los trabajadores del sector público disfruten de 5 días consecutivos de descanso. Y en el sector privado, la aplicación del día no laborable dependerá del acuerdo entre el empleador y el trabajador. A ver si nos ponemos de acuerdo entonces con nuestro gerente si nos tomamos el día no laborable. 9:44, empezamos entonces ya el programa desde hace un ratito nada más. Si te unes recientemente, bienvenido. Puedes ir dejándonos tus saludos al 942-777-463. Y ahora es el turno para la gran Celia Cruz con La Vida es un Carnaval. Año 1998, suena en Latina.

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10: 9 de la mañana con 58 minutos.
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1: 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Es un lindo miércoles, un tanto sombrío aquí en San José de Sisa. Especialmente para nuestros amigos que asisten a trabajar en sus parcelas. Un día favorable, no tan caluroso, ¿no? Saludamos a todos los agricultores y ganaderos que se levantaron muy temprano para acudir a su centro de trabajo. Gracias a nuestros amigos productores de cacao, de plátano, de maíz, arroz y también de los cafetales en el Alto Sisa, en Nuevo Tacabamba. Saludamos a la gente bonita de Monterrico, Pacaypampa, en el Alto Sisa y Alto Alao respectivamente. El tiempo avanza, nosotros también continuamos. El siguiente pedido musical es la canción de Lucero. La mexicana Lucero canta Ya No, éxito del 91. Saludando a todos nuestros amigos en el barrio El Sol y 20 de mayo.

el volumen a tu radio favorita. Estamos acompañándote con música variada, con información hasta las 11 y 40 de la mañana. Recuerda que transmitimos desde San José de Sisa, hermosa flor de la región San Martín, nuestro distrito capital de la provincia de El Dorado. Buenos días a usted que está a esta hora escuchando la radio y recientemente se ha incorporado al programa. Bienvenido. Saludamos en el caserío El Dorado a la señora Yolanda Valera. ¿Cómo está la mami trabajadora? A esta hora escuchándonos desde 20 de mayo está la maestra Juanita Peso, a quien la tenemos muchísimo aprecio también. Gracias por ser parte de nuestras mañanas. En Tangarana, saludos a la mami Marina Tapujima. Claro que sí, ella también está conectada con la radio mediante su radio receptor en la FM. Nos escucha desde Tangarana y por ahí cerca está la familia Mora, el amigo Abner Mora Valera. Sí, un papito que siempre está conectado con la radio. ¿A quién más tenemos que saludar? En el barrio San Martín, sí, saludos a toda la familia Fasavi. Y en el Jirón Independencia está la familia Noriega. También nos pasaron la voz que siempre están escuchando Latina. Más allácito está la familia Yalta. Saludos a la familia Segura. Cerca al Polideportivo también cada mañana están escuchando Latina. 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Lo mejor de la cumbia con Explosión de Iquitos. Óyeme, óyeme, negrito. 10 de la mañana y 15 minutos. Buenos días, amigos transportistas, amigos agricultores, ganaderos, comerciantes.

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8: 10 de la mañana con 29 minutos.
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0: 10 de la mañana con 34 minutos.
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0: 10 de la mañana con 37 minutos.

es Corazón Serrano. Inténtalo tú porque yo no puedo sacarte de mi mente. 10:41. Buenos días a nuestros amigos que están a full volumen con la radio. Gracias a la gente bonita del Caserío San Isidro. También saludamos a nuestros amigos del Jirón Tacna, Bolognesi, Jirón Arica, Jirón Grau. 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Para los hinchas de Sporting Cristal, les cuento que después de mucho tiempo, el Estadio Nacional volverá a recibir hoy miércoles a las 7:30 de la noche un partido oficial del fútbol profesional con el encuentro de ida de los playoffs de la Copa Sudamericana entre Sporting Cristal y el Red Bull Bragantino de Brasil. El regreso del balompié al principal escenario deportivo del país es posible gracias a los trabajos de mejora y adecuación realizados por el Instituto Peruano del Deporte, que permitieron cumplir con los exigentes estándares establecidos por la Conmebol. Así que hoy tenemos fútbol profesional a las 7:30 de la noche. Cristal recibirá al Red Bull Bragantino en el Coloso, que vuelve a albergar un partido oficial tras las mejoras. Toma nota, 7:30 de la noche y que corran las apuestas. 10:43, somos tu radio favorita, Latina, 28 años contigo.

0: 10 de la mañana con 47 minutos.
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5: 10 de la mañana con 58 minutos.

Zafiro Sensual con la canción Ya no hagas más llorar o Ya no me hagas más llorar. 11 de la mañana y 4 minutos, ingresamos a la última hora del programa. Muy buenos días a quienes están ya recientemente escuchando la radio. Por aquí estoy revisando constantemente el celular de la radio para ver si hay mensajes de WhatsApp, mensajitos de audio o alguna llamada telefónica. Y nada, hoy estoy hablando solita. No sé qué pasa con ustedes, chicos. Tal vez el clima hace que se sientan así. O quizás están con todos los preparativos para desfilar por fiestas patrias. Puede ser, ¿no? Y nuestros estudiantes del turno de la tarde están apresurándose ahí para asistir puntualitos a su centro educativo. Ya son las 11 de la mañana y 4 minutos, que no les gané la hora. 11 y 4. Nosotros comunicamos a las personas interesadas que estamos vendiendo palo de yuca parrillera, especialmente para semilla. Interesados, tratar con Pepe Lucho Bravo en Comercial Bravo. Para mayor información, llama al 985-72-77-96. 985-72-77-96. 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Saludamos al equipo de la Academia Deportiva Sport Waha que se viene preparando para participar este domingo, porque ellos están ya en los cuartos de final, ¿no? Así que la hinchada también deben estar alentando a su club deportivo desde cerca, desde el estadio. Espero verlos por allá este domingo. El Sport Waha ya está en los cuartos de final, entonces amigos, toda la provincia de El Dorado tenemos que ir a alentar. Llenemos las tribunas del Eladio Tapullima y hagamos sentir obviamente la localía. Vamos con todo Sport Waha este domingo. Vida fácil con Ángela canta para ti en este hermoso miércoles. Suena en Latina. 28 años bien cumplidos.

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A esta hora nos sintonizan en Sauce y quiero saludar para nuestros amigos que están a full trabajo escuchando la radio. Saludos a nuestro amigo Miguelito, la familia Gómez. ¿Cómo están? Los amigos en Sauce, en la sintonía de Radio Latina, gracias a Miguel Gómez y también para su hermana Ernestina Gómez. Ellos realizan corte de cabello, ¿no? Ahí están con la compañía de Radio Latina y por ahí también se encuentra nuestro compañero Juan Arévalo Puyo. Gracias a la familia Gómez en el distrito Sauce. 11 y 12, rápidamente pasamos a la parte musical y bajando la temperatura de la música, compartimos la canción de Aventura.

0: 11 de la mañana con 15 minutos.
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2: 11 de la mañana con 26 minutos.
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0: 11 de la mañana con 31 minutos.
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0: 11 de la mañana con 34 minutos.
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Estamos llegando a la parte final de Club Latino, ya son las 11 y 37 de la mañana. Muchas gracias por su sintonía. Recuerden que estaremos de vuelta mañana de 9 y 30 a 11 y 40 a través de Latina en los 95.9 de la frecuencia modulada, a través de www.radiolatinacisa.com y en la aplicación Radio Latina Cisa. Saludando a todos nuestros amigos que estuvieron pendientes del programa durante la mañana y desearles una feliz tarde. Continúen en la programación de Latina 28 años contigo.

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1: 11 de la mañana con 41 minutos.
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4: 11 de la mañana con 50 minutos.
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0: Buenos días, bienvenidos a Latina Noticias. Hoy 22 de julio del año 2026. ¿Cómo están, estimados oyentes? Aquí comenzamos el informativo de la radio a través de los 95.9 en la frecuencia modulada y en nuestras diversas plataformas digitales. Mi nombre es Doris Torres, estaré a cargo del noticiero hasta las 12:30 del mediodía, momento en que se suma nuestro compañero Nilo Tuanama Tuanama. Vamos a iniciar rápidamente con los principales titulares a desarrollar hoy, miércoles 22 de julio.
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0: Electro Oriente moderniza sistema eléctrico de colegio en Agua Blanca y fortalece la cultura de prevención. Futuros biólogos fortalecen competencias en reproducción de especies amazónicas. Candidato de Avanza País renuncia a 2 meses de las elecciones en Yorongos en un giro inesperado que sacude el panorama político del distrito de Yorongos. Francia aprueba histórica ley que prohíbe redes sociales a menores de 15 años en una decisión sin precedentes que podría marcar un antes y un después en la regulación digital a nivel mundial. Audiencia por caso Ricuricocha fue programada para el mes de septiembre. La defensa de los ecoguerreros rechazó el pedido de la parte demandada para excluirlos del proceso judicial. Fuentes Tarata y Picota acercan el desarrollo. Ministerio de Transportes y Comunicaciones acelera obras estratégicas en San Martín. Investigan muerte de ebanista hallado en un hostal de Tarapoto. La policía y peritos de criminalística realizan las investigaciones para determinar las causas de su fallecimiento. Estudiante del COAR San Martín ya se encuentra en la NASA y representa al Perú en programa internacional. Más de 731.000 sanmartinenses definirán el futuro de la región. RENIEC advierte desafíos en actualización del padrón electoral. Óscar Cabrera se afianza en el primer lugar de intención de voto para el Goresam, según resultados de encuestadora Clamp. Una nueva encuesta realizada esta vez por la empresa encuestadora Clamp y publicada en el diario La República muestra que el candidato de Avanza País al gobierno regional de San Martín se afianza en el primer lugar de intención de voto en la región. Auto sale volando y termina volcado desde la Punta Halcón hasta la carretera Fernando Belaúnde Terry. Conductor resulta gravemente herido. Furgoneta se incendia en plena carretera Fernando Belaúnde Terry en el tramo Moyobamba Calzada. Una furgoneta fue consumida parcialmente por el fuego ayer en horas de la mañana. Condenan a 13 años de prisión a dueña de bar. En Pampa Hermosa sucedió, por trata de personas. La Fiscalía Especializada contra la Criminalidad Organizada de San Martín obtuvo una condena de 13 años de prisión efectiva contra Rina Arévalo y Suiza por trata de personas agravada en agravio de una adolescente de 15 años. Delegación de danzantes viajan el domingo a Lima para participar en la parada militar de Lima con la pandilla Moyobambina. Con esto y mucho más vamos a regresar después del primer corte comercial a través de Latina. 28 años bien cumplidos.
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16: 12 del mediodía con 7 minutos.
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0: Iniciamos con el desarrollo de la información. Electro Oriente moderniza sistema eléctrico de colegio en Agua Blanca y fortalece la cultura de prevención. Una infraestructura eléctrica segura también protege el aprendizaje y fortalece el bienestar de toda la comunidad educativa. Tras permanecer más de 10 años sin recibir mantenimiento en sus instalaciones eléctricas, la institución educativa integrada Ramón Castilla, ubicada en el distrito de Agua Blanca, provincia de El Dorado, cuenta hoy con una infraestructura más segura gracias a la intervención de Electro Oriente, que ejecutó el programa Escuela Segura como parte de su política de responsabilidad social y promoción de una cultura de prevención. La iniciativa beneficia directamente a estudiantes, docentes y padres de familia, quienes desarrollan sus actividades académicas en ambientes con mejores condiciones de seguridad y eficiencia energética. La empresa eléctrica realizó un mejoramiento integral de la red interna del plantel, que no había sido intervenida durante más de 10 años. Los trabajos comprendieron la renovación del sistema de iluminación, el mantenimiento y reemplazo de toma corrientes, la instalación de dispositivos de protección eléctrica, la implementación de una llave diferencial, el mantenimiento del sistema de puesta a tierra y la optimización de toda la red eléctrica, elevando significativamente los estándares de seguridad de la institución educativa. La intervención no solo estuvo orientada a la infraestructura, como parte del programa Escuela Segura, especialistas de Electro Oriente desarrollaron una jornada de capacitación dirigida a estudiantes, docentes y padres de familia, donde se abordó el uso seguro y eficiente de la energía eléctrica, la prevención de accidentes y la importancia de adoptar hábitos de consumo responsable, tanto en la escuela como en los hogares. La actividad buscó fortalecer una cultura preventiva que contribuya a reducir riesgos y promueva el cuidado de las personas y de las instalaciones eléctricas. La directora de la institución, María Felicita Asmat Fernández, destacó que esta intervención representa un importante avance para la comunidad educativa. Señaló que la renovación de las instalaciones brinda mayor tranquilidad a estudiantes y docentes, al tiempo que el nuevo sistema de iluminación favorece el desarrollo de las actividades de enseñanza y aprendizaje en condiciones más adecuadas. Con el programa Escuela Segura, Electro Oriente continúa ampliando sus acciones de responsabilidad social en las instituciones educativas de su ámbito de concesión, promoviendo espacios educativos más seguros, fortaleciendo la prevención de riesgos eléctricos y contribuyendo a generar mejores condiciones para el aprendizaje y el desarrollo integral de la comunidad escolar. 12 y 10 del mediodía, antes de continuar con más información, tenemos la siguiente invitación. Atención, el señor José Salas Tuanama y esposa Abelina Fasabi Tapuyima tienen el honor de invitar a familiares y amigos a la celebración de sus bodas de oro a desarrollarse el sábado 22 de agosto. La programación inicia a las 12 del mediodía con un almuerzo de honor en el Jirón 28 de julio, segunda cuadra, banda de Pichuaya, domicilio de la familia Salas Tuanama. A las 7 de la noche, Santa Misa en la Iglesia Católica de San José de Sisa. Acompañemos al señor José Salas Tuanama y esposa Abelina Fasabi Tapuyima a dar gracias por estos 50 años de matrimonio y a renovar sus promesas de amor. Seguidamente invitamos a un brindis de honor y fiesta bailable con música típica. Llega el conjunto típico Los Dinámicos de Santa Cruz. Habrá uva chado, chicha de maíz, chicha de maní, cerveza y mucho más. Celebraremos la vida y el amor con una gran fiesta y la mejor música típica de nuestra tierra. ¡Qué hermosa e increíble bendición llegar a las bodas de oro! 50 años de amor, complicidad y paciencia merecen una celebración a lo grande. Nuestra unión medio siglo después. El amor todo lo sufre, todo lo cree, todo lo espera y todo lo soporta. Primera de Corintios 13:7. Todos están invitados a celebrar las bodas de oro del señor José Salas Tuanama y esposa Abelina Fasabi Tapuyima. Continuando con más información, atención, futuros biólogos fortalecen competencias en reproducción de especies amazónicas. Un total de 29 estudiantes de la Escuela Profesional de Ciencias Biológicas y Acuicultura de la Universidad Nacional Autónoma de Alto Amazonas fortalecieron su formación profesional con entrenamiento práctico especializado en el manejo y reproducción de especies nativas amazónicas durante una jornada académica desarrollada en las estaciones pesqueras Marona y Aguachillacu, administradas por el Gobierno Regional de San Martín. La actividad fue organizada por el Goresan a través de la Dirección Regional de Producción y el proyecto Especies Nativas Amazónicas, con el objetivo de fortalecer las capacidades técnicas de los futuros profesionales que contribuirán al desarrollo sostenible de la acuicultura en la Amazonía peruana. Pasamos al ámbito político. La noticia nos lleva hasta Yorongos. El candidato de Avanza País renunció a 2 meses de las elecciones. Se trata de Palmer Guerrero García. En un giro inesperado que sacude el panorama político del distrito de Yorongos, Palmer Guerrero García, candidato a la alcaldía por Avanza País, Partido de Integración Social, presentó su renuncia irrevocable a la postulación a solo 2 meses y medio de las elecciones regionales y municipales 2026, dejando a su organización política en una encrucijada y generando incertidumbre entre los electores de la provincia de Rioja en la región San Martín. Atención, en nuestras notas internacionales pasamos a hablar sobre las redes sociales. Francia aprueba histórica ley que prohíbe redes sociales a menores de 15 años. ¿Usted está de acuerdo o no está de acuerdo? Puede dejarnos su comentario a través de las redes sociales, precisamente en Facebook. Estamos como Radio Latina 95.9 San José de Sisa, o también puede utilizar el número de la radio 942-777-463. ¿Pero qué dice la nota? En una decisión sin precedentes que podría marcar un antes y un después de la regulación digital a nivel mundial, el Parlamento francés aprobó definitivamente este martes la prohibición del uso de redes sociales para menores de 15 años, una medida que entrará en vigor de forma progresiva desde septiembre y se extenderá hasta el 1 de enero del 2027. El presidente Emmanuel Macron celebró la aprobación de la norma y destacó que se cumplió uno de sus compromisos de gobierno. Se prohibirán las redes sociales para los menores de 15 años a partir del próximo curso escolar. La ley, impulsada por la diputada Laura Miller, fue aprobada en la Asamblea Nacional con 279 votos a favor. Sin embargo, el texto tuvo que ser modificado tras observaciones de la Comisión Europea, que advirtió posibles conflictos con el Reglamento Europeo de Servicios Digitales. La ministra de Asuntos Digitales calificó la medida como una iniciativa pionera y sostuvo que proteger a nuestros niños no es una opción, es una responsabilidad. Agregó que la norma busca reforzar la protección de los menores frente a los riesgos asociados al uso de plataformas digitales. La implementación se realizará en 2 etapas. Desde el 1 de septiembre, las nuevas cuentas en redes sociales deberán pasar por un sistema obligatorio de verificación de edad. Para las cuentas, pues ya existen el control. Para las cuentas ya existentes, el control será exigido a partir del 1 de enero del 2027. Las plataformas serán responsables de garantizar la eficacia de estos mecanismos. Además, la legislación establece la prohibición del uso de teléfonos móviles en los institutos de bachillerato y obliga a los centros educativos a desarrollar campañas de concienciación digital para promover un uso responsable de la tecnología. Con esta decisión, Francia se convierte en el primer país del G7 en restringir el acceso a redes sociales para menores de 15 años. Una medida que ya despierta interés en otros países europeos y que coloca la protección de los menores en entornos digitales como una prioridad. La ley aún deberá recibir la validación del Consejo Constitucional antes de su entrada en vigor definitiva. Por otro lado de la información, atención, también hablamos sobre los puentes de Tarata y Picota acercan el desarrollo, eso indudablemente. El Ministerio de Transportes y Comunicaciones acelera obras estratégicas en San Martín. 2 infraestructuras clave avanzan a buen ritmo y prometen mejorar la conectividad, fortalecer el comercio y brindar un tránsito más seguro para miles de familias del Alto Huallaga. El impulso a la infraestructura vial en San Martín continúa avanzando. El Ministerio de Transportes y Comunicaciones, a través de Provías Descentralizado, informó que la construcción del puente Tarata y la rehabilitación del puente Picota registran importantes avances, Ambas obras beneficiarán a cerca de 60.000 habitantes, fortaleciendo la integración territorial, el comercio y la movilidad en el Alto Huallaga. Para verificar el progreso de los proyectos, el director ejecutivo de Provías Descentralizado, Enrique Castillo, realizó una visita técnica en la región donde supervisó los trabajos y evaluó junto a los equipos responsables el cumplimiento del cronograma de ejecución. El puente Tarata, construido sobre el río Huallaga, presenta un avance superior al 72% y beneficiará directamente a más de 32.000 personas de los distritos de Juanjuí, Pajarillo y localidades cercanas. La nueva infraestructura permitirá reemplazar el uso de balsas por una conexión más segura, rápida y permanente, reduciendo los tiempos de traslado. Por su parte, la rehabilitación del puente Picota supera el 50% de avance. La obra incluye el reemplazo del tablero, la renovación de cables principales, pendones y dispositivos de anclaje, además del recubrimiento de la estructura metálica y la mejora de los accesos. Beneficiará a más de 25.000 habitantes, fortaleciendo el tránsito vehicular y dinamizando las actividades comerciales. Enrique Castillo destacó que estas intervenciones reflejan el compromiso del gobierno regional con el cierre de las brechas de infraestructura vial. Estamos supervisando, dijo, que los trabajos se ejecuten conforme a los plazos establecidos y con los estándares de calidad para que la población merece. Con estas obras, el MTC reafirma su apuesta por una infraestructura vial moderna y segura que contribuya a integrar más localidades, mejorar la calidad de vida de la población y generar mayores oportunidades de desarrollo para San Martín. Continuamos. Investigan muerte de ebanista hallado en un hostal de Tarapoto. ¿Qué sucedió? La Policía Nacional y peritos de criminalística realizan las investigaciones para determinar las causas de su fallecimiento, mientras el Ministerio Público dispuso el traslado del cuerpo a la morgue para la necropsia de ley. Un hombre de 63 años fue hallado sin vida la mañana del martes en una habitación de un hostal ubicado en la cuadra 14 de la avenida Ricardo Palma, en la ciudad de Tarapoto. El hecho generó la movilización de efectivos de la Policía Nacional, quienes acudieron al establecimiento para iniciar las diligencias correspondientes. Al llegar al lugar, los agentes encontraron el cuerpo sin vida en una de las habitaciones del hostal. El hombre se encontraba sin signos vitales, debido a que en ese momento se desconocían las circunstancias en las que ocurrió el suceso. Se solicitó la presencia de los peritos de criminalística para realizar la inspección técnico-policial y recoger los indicios que permitan esclarecer lo sucedido. Tras varias horas de trabajo, las autoridades lograron identificar al fallecido como Santos Chávez Contreras, de 63 años de edad, quien se desempeñaba como ebanista y desde hace varios años vivía en el distrito de Puerto Rico, provincia de Picota. La noticia causó consternación entre sus familiares y personas cercanas que lo conocían. Hasta el cierre de las diligencias preliminares, las autoridades no habían determinado la causa de la muerte. Por ello, el representante del Ministerio Público, el fiscal Luis Sagastegui, dispuso el levantamiento del cadáver y su traslado a la morgue, donde se practicará la necropsia de ley para establecer con precisión las causas del fallecimiento. Una buena noticia: estudiante del COAR San Martín ya se encuentra en la NASA y representa al Perú en programa internacional. Rosa Edken Oblitas, estudiante del Colegio de Alto Rendimiento San Martín, ya se encuentra en Estados Unidos participando en el programa internacional Warmis Space y desarrollando actividades académicas en el Centro Espacial Kennedy de la NASA, luego de obtener una beca gracias a la calidad e innovación de su proyecto. Durante su estancia en el país norteamericano, la joven sanmartinense viene participando en conferencias especializadas, presentando su propuesta de investigación y recorriendo distintas áreas vinculadas a la ciencia, tecnología e innovación. Estas actividades le permiten fortalecer su formación en biotecnología e intercambiar experiencias con estudiantes de diversos países. La participación de Rosa Edken constituye un importante logro para la educación de la región San Martín y para el país, al demostrar el potencial de los jóvenes peruanos en escenarios internacionales de alto nivel académico y científico. Asimismo, la estudiante destacó la importancia de aprovechar las oportunidades de formación en el extranjero y envió un mensaje de motivación a otros jóvenes peruanos para que se animen a postular a programas internacionales. El talento existe y la perseverancia permite alcanzar grandes metas, señaló. La presencia de un estudiante sanmartinense en la NASA representa un motivo de orgullo para la región y evidencia que el esfuerzo, la dedicación y la excelencia académica pueden abrir puertas en las instituciones más prestigiosas del mundo. 12 y 22. Pausa comercial y estaremos de vuelta con más información.
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14: 12 del mediodía con 30 minutos.
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0: Son las 12 del mediodía con 32 minutos en todo el territorio nacional. Señoras y señores, amigos y amigas, tengan todos y cada uno de ustedes muy buenas tardes. Programa correspondiente a hoy, miércoles 22 de julio del año 2026. Contento de estar ingresando a cada uno de sus hogares y poderles llevar la información de lo que acontece en el plano local, regional, nacional e internacional. Desde ya reciban el cordial saludo a nombre de Nilo Tuanama en la dirección y conducción del programa. En esta oportunidad, pues, ya ingresando a cada uno de sus hogares y poderles llevar la información de lo que acontece en el plano local, regional y nacional. A esta hora del mediodía estamos ya con nuestro colega don Juan Arévalo Puyo desde el Distrito Turístico del Sauce. Buenas tardes, Juan Arévalo.
1: Muchas gracias, Danilo, Doris. Buenas tardes, amables oyentes de la Radio Latina. Directo desde la capital turística del Sauce para informar. Trabajadores del área de medio ambiente participaron en reunión de coordinación en la Municipalidad Distrital de Sauce. La Municipalidad Distrital de Sauce, a través del área de la subgerencia de medio ambiente, realizó una reunión de coordinación en el auditorio municipal con la participación de los trabajadores de esta área, con el objetivo de fortalecer el compromiso institucional y continuar impulsando el trabajo en beneficio del distrito durante los últimos meses de la gestión municipal. La reunión fue presidida por la ingeniera Pamela Bravo Espinosa, subgerente de Medio Ambiente, y contó con la presencia del licenciado Miguel Torres Panduro, subgerente de Turismo, el abogado Stanley Saavedra Mata, el ingeniero Tobías Flores García, la licenciada Mireya Torres Tajur, la ingeniera Catherine Vanessa Fernández Rodríguez, así como el personal que integra el área de medio ambiente. Durante su intervención, la ingeniera Pamela Bravo Espinosa destacó el esfuerzo, la responsabilidad y la dedicación demostrados por los trabajadores, exhortándolos a mantener ese mismo compromiso hasta culminar el presente año 2026. Asimismo, manifestó la importancia de seguir respaldando las acciones de la gestión del alcalde ingeniero José de la Era García para concluir de manera satisfactoria el periodo municipal. Finalmente, los asistentes reafirmaron su compromiso de continuar trabajando de manera coordinada, brindando un servicio eficiente a la población y cumpliendo con las metas establecidas hasta el cierre de la actual gestión. Una parte de la información el día viernes será el desfile cívico militar acá en nuestra ciudad turística de Sauce, donde también el día de mañana habrá programa cultural en la tarde, ya que están invitados los centros educativos y algunas instituciones vivas para esta actividad de cultural. Eso es lo que queremos informar por el momento, compañeros Nilo y Doris Torres. Directo desde la capital turística de Estados Unidos, informó Juan Arevalo Puyo. Y feliz aniversario 29 de mayo, de julio, 29 de julio de Radio Latina. Adelante, compañeros.
0: Gracias, Juan Arevalo Puyo, desde el Distrito Turístico del Sauce, llevándonos la información para todos nuestros oyentes de la provincia de El Dorado. Y a esta hora del mediodía vamos a tener comunicación con el presidente de la Federación Quichua Huayaga El Dorado, FEQUIT, puesto que esta importante federación es una de las federaciones que pues está trabajando en coordinación con sus comunidades, y estamos ya con Emanuel García Tapullima para conversar sobre temas muy importantes, y que por cierto nuestra nueva gestión de Emanuel, que asumió la responsabilidad de conducir los destinos de la federación, ha encontrado algunos problemas, pues en especialmente en la comunidad nativa de Cachiyacua. Desde ya queremos escuchar el saludo y conversar de esta forma estos temas que están pasando dentro de nuestra comunidad. Emanuel, muy buenas tardes. Tu saludo para todos nuestros oyentes de la provincia del Dorado.
2: Buenas tardes, Nilo, y a toda tu audiencia de Radio Latina.
0: Presidente, conocemos de que viene suscitándose un tema muy preocupante, pues, a pesar de que conocen los amigos que están pues inmersos en una falta grave de estar pues hoy radicando en el territorio de la comunidad nativa de Cachiyacu, de la comunidad nativa de Ixichiwi. ¿Qué nos puede decir acerca de esto, presidente?
2: A ver, nosotros el pasado jueves, la semana pasada, un grupo de pobladores, comuneros, decidieron hacer la apertura de la
0: A ver si te acercas un poquito más al fondo, estaba saliendo
2: Ya, nosotros, ¿me escucha ahí?
0: Sí, ahí está más potente.
2: Lo que pasa es que nosotros la semana pasada hicimos un recorrido de nuestro territorio y encontramos una posesión de un sector que se denomina Cachiyacu, ¿no? Donde nosotros hace mucho tiempo ya nos hemos sentado con estas personas a conversar con ellos, se ha llegado a una firma de parar las actividades con las autoridades, pero que nosotros nuevamente regresamos a ese sector y encontramos que hay pues cultivos de café que están en inicio, y también hay deforestación en este sector, teniendo en cuenta lo siguiente: todos estos cultivos que se encuentran ahí están dentro del territorio de la comunidad nativa Ixichiwi.
0: En este caso, presidente, tenemos conocimiento que luego de esta importante visita in situ al territorio, el día de ayer ustedes se han constituido hasta la comunidad de Alto Perú, y por cierto, luego de esa reunión también que sostuvieron en Alto Perú, se han tenido que construir a la Municipalidad Distrital de San Martín de Alao, donde ellos dan a conocer que el alcalde es quien los ha mandado a que se posicionen en ese territorio de la comunidad nativa de Ixichiwi.
2: Bueno, hay que ser precisos en esto, ¿no? A veces la gente, la que está en ese sector de Cachiyacu, que está dentro del territorio, aduce de que el alcalde de San Martín de Alao es el que propicia esto, ¿no? Pero esto es una acusación muy grave. Nosotros nos acercamos a conversar con las autoridades de la municipalidad, ¿no? Las personas de ese sector aducen eso, pero es una acusación bastante fuerte, ¿no? Nosotros tenemos mucho cuidado en ese sentido, pero nosotros le llamamos por favor la atención a las personas que están posesionadas en ese sector. Nosotros no vamos a permitir dentro de nuestro territorio que se haga más de este tipo de actividades. ¿Debido a qué? Primero, Nosotros nos reunimos con ellos y se ha firmado un acta de que ya no van a seguir haciendo sus actividades. Segundo, ellos intentaron frenar nuestro proceso de titulación. En ese sentido, nosotros como federación y como comunidad nativa vamos a ser tajantes en decirles de que no vamos a permitir las actividades que tengan dentro de ahí, de nuestro sector, del sector Cachiaco, que está dentro de la comunidad nativa de Ichichiwi, y además llamamos la atención a las personas que no se dejen engañar, que no se dejen engañar por con contratos de compra-venta de ese sector que está por el mirador. Cachiaco es un sector que pertenece a una comunidad nativa. Nosotros tenemos la lista de 20 personas y completamente identificadas, tanto su nombre, de apellido y DNI de las 20 personas que están posicionadas en este sector y están en una posición que no está permitida, ¿no? Nosotros decimos, por ejemplo, nosotros tenemos conocimiento de Diolmer Requejo Vilches, Juan Carlos Callatopa Cuipal, José Rosada Cruz Santos, Asunción García García, Reni Sánchez Chujutagui, Cornelio Saboya Chujutagui, Segundo Teléfono Chujutagui Salas, José Sánchez Chujutagui, Richard Chujutagui Sánchez, Santos Mauriola Huancas, Rider Pisco Chujutagui, Mauro Melendres Maldonado, Homer Chujutagui Tapujima, Agler Chujutagui Tapujima, Merly Chujutagui Tapujima, Jesús Cruz Santos, Moisés Manchay Santos, Celestina Santos Moreto, Ali Judith Castillo Alvarado, Flores Nilda Paz Rafael. A esas personas nosotros les decimos, por favor, de que paren con las actividades que están dentro de nuestro sector y dentro de la comunidad nativa de Ichichiwi. De lo contrario, nosotros vamos a proceder a la denuncia en la Fiscalía Especial del Medio Ambiente.
0: Presidente, en este caso ustedes ya tienen los nombres de las personas posesionarias dentro de ese sector. Entonces, en este caso, ustedes estarían realizando ya la denuncia respectiva a estos señores, porque según tenemos conocimientos que muchos de ellos pues tienen 25, 30, 20 hectáreas ya, según ellos, repartidos ya dentro de ese sector. En este caso, ustedes van a asumir esta gran responsabilidad como Federación de los Pueblos Quechuas de la provincia, en este caso a hacer la denuncia respectiva en el FEMA. Si de no ser así, pues estuvieran también haciendo la intervención con todas las comunidades de aquí de la provincia del Dorado.
2: Sí, claro, nosotros vamos a movilizar a toda la comunidad. Estamos coordinando las acciones con la Fiscalía del Medio Ambiente, porque tenemos entendido una cosa: el objetivo de estos señores es siempre la posesión, hacen su cultivo, luego lo venden así a otras personas, pero tengo entendido también de que ellos están organizando para que hagan la carretera que penetre al territorio de la comunidad nativa de Ichichiwi. Y eso, señores, nosotros no lo vamos a permitir. Lamentablemente, o sea, nosotros nos basamos en el derecho que nosotros tenemos como pueblos indígenas, pero también respetamos mucho el tema también de que el bosque es un patrimonio del Estado, ¿no? Y nosotros somos muy respetuosos de los bosques, de las nacientes, de las aguas, porque vamos a empezar un proceso de merece indígena en todo este corredor de los bosques que tenemos, desde Caguanacisa, Copal Sacha, Chiri Sacha, ¿no? Y todas las comunidades nativas que tenemos tituladas en este sector para poder hacer un merece indígena en este año.
0: Presidente, en este caso, ustedes teniendo ya la lista respectiva de estas personas, van a tratar pues en lo posible de hacer la denuncia respectiva. ¿Qué nos podría decir que actualmente este territorio de la comunidad de Ichichiwi tiene ya su título en mano?
2: Sí, claro. Lo que pasa es de que ese proceso de titulación, nosotros tenemos posesionado el territorio hace mucho tiempo. Él ha sido nuestro paseadero antes, ¿no? Y de acuerdo a eso, nosotros íbamos cuidando desde acá, el territorio, ¿no? Pero cuando empezamos el proceso de titulación, nosotros el proceso de titulación lo estamos haciendo desde, bueno, el territorio nos pertenece, pues, desde mucho antes, ¿no? Pero el proceso de titulación por parte del gobierno regional se demoró, ¿no?

0: queriendo hacer una exclusión cuando en realidad nuestro territorio estaba ya delimitado hace mucho tiempo antes de que ellos lleguen.
1: Bien, presidente, entonces esta es una buena aclaración. Seguramente los amigos pobladores, pues, a esta hora del mediodía, están escuchando, pues, ahí en ese sector, y le pediríamos, pues, de una manera muy especial que puedan, pues, salir de este territorio para que no tengan, pues, problemas más adelante con la justicia, sabiendo que las comunidades nativas tienen, pues, garantía, tienen, dentro de su sector, tienen, pues, planificar, verificar. Ellos cada cierto tiempo se van a estar, pues, dentro, a abrir la trocha de su territorio, y esperamos que estas personas que están, pues, en la lista, ahí está, hemos podido observar que está la firma, el número de DNI de cada uno de ustedes, y con eso va a ser muy fácil de hacer la denuncia respectiva en el FEMA y su intervención y su captura de repente más adelante de no salir, pues, del territorio de la comunidad nativa de Ichichibe.
0: Sí, Nilo. Bueno, nosotros vamos a estar coordinando acciones conjuntas ya con Fiscalía. Vamos a estar también visitando otros sectores porque nosotros no podemos permitir que se esté engañando a la gente también con el tráfico de tierras, ¿no? Por ejemplo, vamos a tener que hacer una visita y conversar con la gente de Flor de Café, creo que es otro sector que está cerca, a colinda con nuestro territorio. Y así no solamente Ichichibe, ¿no? Sino que todas las comunidades que tienen territorio en la parte alta, que comparten el territorio entre Sisa y el Guayaga, el Dorado y el Guayaga, vamos a hacer la verificación y el cuidado de todo ese territorio en este año.
1: Qué bien, presidente de la Federación Quichua Guayaga El Dorado, FEQIT. ¿Qué acciones más se va a estar realizando? Tenemos conocimiento que van a estar también verificando los territorios de la comunidad nativa de Kawanasisa, Chiricxacha, Cachiyacu de Nueva Arica, así como también de Copalsacha, Santa Cruz, que si bien es cierto, muchas veces hay personas, pues, que de dudosa procedencia se meten, pues, en el territorio y buscan problemas, y esto, pues, los pobladores tienen que dar solución de acuerdo a los lineamientos que tiene cada uno de nuestras comunidades.
0: Sí, nosotros tenemos actividades de reuniones para cuidar nuestro territorio en Yacuzisa, por ejemplo, el jueves. No vamos a retomar nuevamente estos procesos. Copalsacha y Cachiyacu también hace 10 días más o menos han ido a ver su territorio y están atentos y alertas para cualquier infracción que se pueda tener dentro de ellos, ¿no? Nosotros instamos mucho a la población, nuevamente les pido a nosotros o a nuestros amigos agricultores, cafetaleros, cacauteros, que no se dejen que no se dejen engañar por el tema de compraventa, ¿no? Tienen que averiguar bien en qué sector están, si son comunidades nativas, ¿no? Ustedes saben que estos procesos dentro de las comunidades nativas ustedes no van a poderse titular, ¿no? No se dejen engañar por eso. Nosotros instamos a ese sector de Cachiyacu y a la población, ¿no? Que decline de las actividades, porque ya estamos coordinando acciones con la Fiscalía del Medio Ambiente, como les digo.
1: Bien, presidente, entonces gracias por esta aclaración y hacer el llamado entonces a los hermanos del sector de Cachiyacu para que, pues, puedan dejar el territorio y de esta manera evitar tener, pues, procesos judiciales y de repente, pues, por estar deforestando nuestros territorios cuando sabemos que estos territorios son cuidados por las comunidades. Y ellos, muchas veces hay personas que vienen, pues, destruyen 10, 15, 20 hectáreas y al final, cuando no les da resultado la producción, se van vendiendo.

0: a otras personas y continúa el MAS. Pero sin embargo, usted como nuevo presidente, en coordinación con el APU de la comunidad nativa de Xichihue, vienen realizando ya y han hecho ya el informe respectivo al FUEMA para ver pues y de esta manera poder notificarles a todas estas personas que están pues dentro de nuestro territorio de la comunidad nativa de Xichihue.
1: Sí, claro. Y bueno, pues saludos cordiales a toda tu audiencia y llamar a la reflexión a toda esa gente que está por ahí, por nuestro sector, Tocachaco, Mirador. Creo que también tengo entendido que la gente, hay un grupo de hermanos ahí, familias, que son de Pucacaca, creo, ¿no? Instales, que reflexionen y que dejen y paralicen las actividades que tienen dentro de nuestro territorio.
0: Muy bien, presidente, ha sido la palabra del presidente de la Federación Quichua Vallaga del Dorado, FEQIT, Manuel García Tapullima, quien está asumiendo la responsabilidad. Agradecer una vez más a él y, por cierto, a toda nuestra audiencia, y hacer el llamado a los hermanos del sector de Cachiyacu, por ahí por el Mirador, deben de abandonar pues estos lugares antes de que se les denuncie en el FEMA, que es pues la Fiscalía del Medio Ambiente, y de esta manera pues poder no tener pues cargos en su contra, y en cualquier momento pues puedan ser denunciados por no obedecer las leyes de nuestras comunidades nativas. Son las 12 horas con 54 minutos, nos vamos. No sin antes agradecerles, y no se olviden, el día de hoy a partir de las 7 de la noche hay un evento, una noche cultural que viene organizando la Municipalidad Provincial del Dorado por celebrar los 205 aniversario de nuestra independencia nacional. De igual forma, hoy continúan las actividades por el 105º aniversario de la institución educativa 0272 Andrés Arriátegui Arriátegui. Esperando que tengan una excelente tarde.
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3: Del mediodía con 55 minutos.
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3: 1:00 p.m. en punto.
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0: escuchamos otro testimonio aquí. Señor, su nombre.
1: Wilder Fala.
0: Hermano Wilder, cuéntanos el testimonio verídico que recibiste participando en las grandes campañas.
1: Pastor, yo venía a esta iglesia invitado por una hermana cuando yo sufría de la brujería, siguiendo hechiceros, macumberos, engañándonos, tratándonos de engañar, sacándole dinero, pero yo no creía en la palabra de Dios. He sido un hombre duro de corazón, pero ahora, pastor, el Señor ha hecho un milagro en mí y en mi esposa.
0: ¿Qué sufría mi hermano Wilder? ¿Qué sufría? ¿Qué padecía? ¿Qué tenía síntomas en el cuerpo?
1: Yo era hechizado, brujería.
0: Usted estaba hechizado, embrujado. ¿Cuánto tiempo?
1: Estaba años, como de 5 o 6 años.
0: 5 años usted estaba atormentado por la brujería. ¿Y qué hizo para llegar a este ministerio?
1: Me invitaron, escuchaba la radio, no creía, pero al final que no tenía dinero, la brujería, el hombre de esta tierra nos mentía que yo le voy a curar, yo le voy a sanar de esta brujería, es que se ha hecho maldad, que ha hecho el hombre, el diablo aquí de esta tierra, pero yo creía a él, porque yo no conocía la palabra de Dios. No conocía esta casa de Dios, pero en medio de la radio escuchaba también, pero no creía, porque ¿qué es un mentiroso? Decía yo digo, Franco, es verdad.
0: Usted era muy incrédulo, no creía en el poder de Jesucristo, y usted tuvo que venir a comprobar si el poder de Cristo existe o no existe en este ministerio.
1: Sí, pastor, ahora yo lo creo ahora, porque yo sané con el poder del Espíritu Santo, que sanó a mi cuerpo. Sentí, cuando yo venía la primera vez, me le revelaron al pastor Jonathan que tú eres un hechizado de brujería. Yo salí y en ese momento me quedé poseído, pero en ese momento me sentí el cuerpo contento, alegre, que yo estaba un hombre de verdad, que no tenía fuerza, no sabía cómo sanarme, porque la palabra de Dios la ha revelado a él, porque en ese momento sentí ese poder, ese fuego dentro de mi corazón, y sentía esa sanidad dentro de mi cuerpo, mi carne que estaba afligido, no sabía qué hacer ni cómo hacer, pero en ese momento, pastor, le sentí esa sanidad dentro de mi cuerpo y mi espíritu, sentí esa fuerza, ese amor de Cristo para tener y para servirle de amor, porque no tengo cómo pagarle, no sé cómo agradecer al Señor, porque Él hizo el milagro de mi vida y mi esposa, porque yo no tenía dinero para ya pagar al brujo. Hasta yo, pastor, yo me iba al brujo pagando días de trabajo, jornalero, porque ya no tenía dinero, no tenía plata, ya no tenía animales que vender para curarme a mí, a mi esposa. Pero ahora, pastor, no lo necesito, Padre, al hombre de esta tierra, sino necesito a Cristo Jesús dentro de mi corazón.
0: ¡Gloria a Dios! ¡Qué impresionante, oyentes! Estos son los testimonios de personas. Este hombre estaba postrado por la brujería, estaba hechizado, un tiempo de tormento, él y su esposa, no sabía qué hacer, con lágrimas en los ojos lo testifica, que Cristo lo ha libertado en este ministerio. Iglesia Pentecostal, Dios es amor, de San José de Sisa. Hermano, ahora te encuentras sanado, curado, libertado por Cristo.
1: Me siento feliz, pastor, a estar en esta casa de Dios.
0: ¿Qué dirías a las personas que te escuchan? Tal vez están pasando la misma situación que pasaste.
1: Yo, pastor, les invito al pueblo de Sisa, alrededor del pueblo, provincias, distritos, caseríos, anhelados que están postrados en su cama, siguiendo a los brujos, hechiceros, que ellos pongan esa decisión en su corazón, en su mente, que vengan a la casa de Dios, es amor. Les invito. Aquí en este día domingo estoy dando mi testimonio para todas las personas que están escuchando por la radio Latina, en el programa que escuchan, que ven a los pies, a sus manos de nuestro Señor Jesucristo. Él es la medicina, Él es que nos cura, Él nos da las fuerzas cada día para seguir cada día adelante con Él. Gracias.
0: Gloria a Dios. Tu nombre y tu dirección.
1: Yo me llamo Wilder Salas Tuanama, de eso es de caserío de San Isidro.
0: Que Dios te bendiga, apláudele fuerte para Cristo.

La paz de Cristo, Dios le bendiga a todos los hermanos oyentes. Muy buenas tardes a todos los amigos y amigas que nos sintonizan en esta hora de la tarde. Les saluda el pastor Wilder Caballero en esta preciosa tarde. Ya estamos con todos ustedes oyentes, hoy miércoles 22 de julio. Después del día lunes, martes, hemos estado por allá por la ciudad de Yarina, en Nuevo Soritor, haciendo la obra del Señor. Gracias a Dios, oyentes, Dios nos ha ayudado, nos ha respaldado. Hemos estado con un equipo de obreros por allá haciendo la obra, haciendo trabajo material también, el piso de la iglesia y mucho más. Y gracias a Dios, ya recientemente acabamos de llegar y estamos ya aquí en cabinas. Para nosotros no hay nada para descansar. Estamos diariamente trabajando en la obra, oyentes. Para nosotros no hay un descanso ni una hora diaria, oyentes. Después de la radio tenemos muchos documentos que enviar de nuestras sedes zonales, nuestras sedes locales y así. Pero gracias a Dios, Dios siempre está con nosotros. Bienvenidos, oyentes. Hoy día miércoles, hoy estamos cerrando esta campaña. Me levantaré y testificaré. Yo mismo, el pastor Wilder, estaré con ustedes en altar santo, predicando esta palabra, predicando, oyentes, a cada uno de ustedes. Por eso, oyentes, quiero decir a toda la audiencia, prepárese. Para hoy miércoles estamos en la campaña, cierre de la campaña, me levantaré y testificaré. Yo sé que es una campaña de mucha bendición, una campaña grande, una campaña de poder, una campaña extraordinaria. Y así no puede perderse porque Dios tiene algo grande para cada uno de ustedes. Y atención, oyentes, queremos prepararnos para la campaña nacional Operación Rescate, sábado 25, ¿no? Sí, sábado 25, 7 de la noche, la presencia del pastor internacional Jaime Vargas, una vez más. Y domingo, el día de la edificación, oyentes, desde las 8 de la mañana. Será una campaña extraordinaria, una campaña poderosa, donde todos ustedes no podrán perderse a esta gran campaña de poder. Campaña de grandes milagros, prodigios y señales. Sábado, Operación Rescate con adolescentes, jóvenes, coros, dúos, tríos, cuartetos, alabando. Y domingo será la campaña poderosa, el día de la edificación. Con la presencia en estos dos días, el hombre de Dios, el pastor internacional Jaime Vargas, que llega una vez más a la ciudad de San José de Sisa. Con oyentes, vamos a prepararnos con toda la digna familia y así para alcanzar la bendición de Cristo. Les dejo escuchar esta preciosa alabanza. Ya volvemos. Saludando a todos los hermanos oyentes que mañana jueves habrá campaña en Alto Perú. Prepárese, Alto Perú, mañana gran campaña de poder, campaña de milagros, sanidades y curas divinas.

0: Oyentes de la radio, amigos, hermanos que nos vienen escuchando la programación radial, 13 horas más 24 minutos. Atención, oyentes, nos preparamos para el sábado Operación Rescate y domingo la gran campaña de poder. Campaña maravillosa, el día de la edificación. Una campaña nacional, oyentes, donde Dios es el que va a abrir puertas sobre tu vida y las grandes bendiciones Dios va a derramar poderosamente. Una de la tarde más 25 minutos, vamos a escuchar milagros, testimonios en esta hora maravillosa de la tarde.
1: La iglesia apláudele fuerte para Cristo. Ahora, búsquese quiste, búsquese tumor, busca ahí, no tengas vergüenza. Busca, ¿dónde te dolía el ovario? La iglesia aplaude para Cristo. ¿Está o no está? El quiste, ¿dónde te dolía?
2: Adentro del ovario.
1: A ver, aplasta ahí, aplasta, machuca. Ahí estaba, aprieta, machuca ahí. Salta ahí, donde busca la forma de encontrarla.
2: Gloria a Dios.
1: De encontrar ese quiste. Aplastaste, ¿está o no está?
2: No me duele, hermano.
1: Sientes que no te duele. Pero tú lo sentías ahí, el quiste, algo.
2: Que me dolía, hermano.
1: Sentías el dolor. Fuiste al médico, te dijo quiste.
2: La doctora me dijo que tengo dolor acá en el cada lado, en el. En los costados del útero tengo esos quistes.
1: Tienes dos quistes, cada costado. Cada costado de tu útero tienes un quiste.
2: Por acá, doctor, los dos costados tengo quiste en mi ovario.
1: ¿Y ahí te dolía?
2: Sí, pastor.
1: Antes que hagamos la oración, veniste de la casa con dolor.
2: Sí, pastor.
1: Ahora, ¿te duele o no te duele?
2: Ya no me duele, doctor.
1: ¿Ya no te duele?
2: Ya no me duele.
1: ¿Qué no podías hacer?
2: Cuando trabajaba en el sol, segurito ya, que me dolía, que sentía el cuello del útero que me quemaba.
1: Y ahora ha sido arrancado esas hernias, ha sido arrancado ese mal por el poder de la palabra. ¿Quién crees que te sanó?
2: Gloria a Dios.
1: ¿Por qué lloras?
2: Yo
1: no hay el mal.
2: Pastor,
1: ya no te duele.
2: Yo lloro, pastor, porque yo he tenido toda clase de enfermedad.
1: La mujer está llorando porque sentía dolor por un lado, dolor por otro lado, quiste cada lado. ¡Qué desesperación terrible! Pero ahora ya no te duele.
2: No me duele, pastor.
1: A ver, corra hasta la puerta y vuelva para comprobar. La mujer está corriendo. Regresa, mujer, regresa, vuelva. Mira, la mujer está corriendo. ¡Quiste desapareció! ¿Por qué es esa alegría?
2: Yo estoy alegre porque Dios me ha librado de este dolor.
1: ¿Cuánto tiempo te dijo la doctora que tienes quiste?
2: Son 8 días, doctor.
1: 8 días que te dijo la doctora que tienes quiste.
2: Sí, pastor.
1: Y ahora ya no.
2: Y ahora, pastor, ya no me siento que me duele.
1: Ya no te duele.
2: Ya no.
1: ¿Quién te sanó?
2: Dios me sanó.
1: Qué tremendo, la mujer contenta, feliz, diciendo, Cristo me ha sanado. 8 días detectaron la doctora que tiene quiste en sus ovarios, en su útero, pero Dios lo sanó. ¿Qué le dirías a las personas?
0: Tremendo, tremendo, oyentes, el poder de Cristo, las maravillas de Dios sucedido en las campañas de los días domingos, y tenemos la certeza, la seguridad, oyentes, que este domingo, domingo 26 del mes de julio, tendremos la campaña, el día de la edificación, con la llegada del pastor Jaime Vargas, una vez más, este hombre de Dios, oyentes, trayendo una palabra poderosa de parte de Dios sobre la vida de cada uno de ustedes. Una de la tarde más 29 minutos. Seguimos a través de esta programación radial. La voz de la liberación, oyentes, llegando hasta sus lindos hogares. En esta preciosa tarde, oyentes, usted que está enfermo, usted que sufre de enfermedades, usted que está, quién sabe, hermanos, llorando por causa del dolor, del sufrimiento, te invito a venir a Cristo. Él es tu sanador. Él es el que te puede curar, limpiar de los males. Por eso dice la Biblia: venid a mí todos los que estéis trabajados, cargados, y os haré descansar. Entonces, prepárate, oyentes, y alcanza la bendición de Dios sobre tu vida. La bendición de Dios que sanará, curará toda enfermedad de tu vida. Por eso dice Dios: venid a mí todos los que estéis trabajados, cargados, y os haré descansar. Dejamos más testimonios.
3: La iglesia va a aplaudir fuerte para Cristo. Hoy día domingo, Dios haciendo milagros. Vamos a preguntar, no se mueva, vamos a entrevistar. Señora, su nombre.
4: Mi nombre es Susana Rodríguez.
3: ¿Qué pasó contigo, mi hermana? ¿Qué enfermedad tenías?
4: Tenía un dolor acá en la boca del estómago.
3: Un dolor tenías en la boca del estómago. ¿Cuánto tiempo?
4: Hace un año.
3: Un año sufriendo. Oyentes, esta mujer dice un año sufriendo. Pero vamos a preguntar ahora, ¿qué pasó después de la oración? ¿Está el mal en la boca del estómago o ya no? A ver, prieta ahí donde te dolía, machuca, ¿qué no podías hacer más? No podías ingerir alimentos. ¿Y ahora cómo te sientes? Ya no te duele. ¿Quién crees que te sanó? Cristo Jesús ha sanado a esta mujer. Un año sufriendo con una enfermedad en el estómago, y hoy vino y Cristo lo sanó. ¿Estás agradecida de Dios? ¿Qué diría las personas que sufren así como usted sufría? ¿Qué le dirías?
4: Que acudan acá a la iglesia porque aquí hay salida.
3: Qué bueno, mi hermana, porque ella lo ha comprobado y ha sido sanada por el poder de Cristo. Ya no hay mal en el estómago. ¿Quién te sanó?
4: Cristo.
3: ¿Tu nombre?
4: Rodríguez.
3: ¿De qué parte viniste? Desde San Isidro vino y la mujer está sanada por el poder de Dios. Que Dios te bendiga. Sanada. Señora, su nombre.
5: María Gatardín.
3: María, ¿qué pasaba contigo?
5: Yo tenía dolor de espalda, pero Cristo ya me sanó.
3: Tenías enfermedad de la espalda, mucho te dolía.
5: Me dolía, no podía ni alzar mis brazos.
3: No podías ni alzar tus brazos. A ver, ahora alza ahí tus brazos. Alza tus brazos ahí. A ver, busca la enfermedad. ¿Está o no está la enfermedad de la espalda?
5: Sí, ya no tengo dolor.
3: ¿Ya no tienes el dolor?
5: El hombre no podía ni trainar mis brazos.
3: No podías ni moverlo ni levantarlo tus brazos.
5: Sí, pastor.
3: ¿Y ahora?
5: Ahorita estoy tranquilo.
3: ¿Quién te sanó?
5: Mi Cristo Jesús.
3: Jesús lo sanó a esta mujer, sanada por el poder de Cristo. ¿De dónde veniste, mi hermana?
5: De San
3: Isidro veniste. ¿Y por qué lloras?
5: De alegría que me sanaste el Señor.
3: De alegría porque Cristo te ha sanado.
5: Porque el pastor todo el mundo lo sanó.
3: Ha sido los doctores también.
5: Me hizo.
3: No encontraba la solución. Y hoy encontraste la solución. La mujer está sanada, vino de San Isidro y está libre por el poder de Jesucristo. Seguimos entrevistando. Hermana, su nombre. Derina, ¿qué pasó contigo?
6: Bueno, hermano, estaba con dolor en la boca de mi estómago, pero son varios días aparte.
3: Varios días que tenía su mano en la boca del estómago. Usted salió revelada que el hígado está afectado.
6: Sí, hermano, yo me sentía algo que no tenía, que mi cuerpo se enfriaba, se sentía como la debilidad, ni para orar, hermano, no tenía opción para levantarme, no tenía para nada, no.
3: ¿Y ahora qué pasó? ¿Hacimos la oración?
6: Me sentía, hermano, que se hacía algo, que tomaba algo, que revolucionaba.
3: Algo que se movía, comenzaba a salir. ¿Y crees que el Señor te echó libre?
6: Sí, pastor. Soy ahora libre, estoy contento porque el Señor me está dando, me ha librado.
3: Qué tremendo, la mujer vino con enfermedad en el estómago, pero hoy está libre porque Cristo lo ha sanado. ¿De qué parte veniste?
6: De la parte de Israel.
3: Que Dios te bendiga, mi hermana. Apláudele fuerte para Cristo. Diga gloria a Dios.

Oyentes de la radio, amigos, hermanos que nos vienen sintonizando la programación radial, queremos decir a todos los miles de oyentes, prepárese con toda su digna familia y así poder alcanzar la grande bendición de Dios. Conforme dice su palabra, venid a mí todos los que estéis trabajados, cargados, y os haré descansar. Prepárate, hermanos de Sisa, los enfermos, los que sufren de males misteriosas, quien sabe, enfermedades de brujería, de hechicería, prepárese para ser parte con toda su digna familia. Este domingo 26, 8 de la mañana, la llegada del pastor Jaime Vargas, un hombre de Dios, muy utilizado de Dios. Atención, este sábado habrá una conferencia para adolescentes, conferencia para niños, para matrimonios. Este sábado, oyentes, a partir 7 de la noche, en la campaña Operación Rescate, no puede quedarse en casita. Traiga a su familia, traiga a sus hijos, sus adolescentes, sus jóvenes, traiga mamá, papá, traiga la familia, y así Dios derramará una gran promesa sobre tu vida. ¿Qué le parece, oyentes? Vamos a dejarle escuchar esta preciosa alabanza. Ya volvemos.

Prepárate, hermanos de Alto Perú, prepárese mañana, grande campaña de milagros, un desafío tremendo mañana, porque Dios hará cosas grandes en Alto Perú. Prepárese, prepárese, Alto Perú. Una bendición grande, mañana cruzada de milagros, 7 de la noche en Alto Perú.

0: Una de la tarde, más 40 minutos. Atención, hermanos oyentes. Vamos a prepararnos con toda nuestra digna familia para así poder alcanzar la grande bendición de Jesucristo. Vamos a prepararnos, oyentes, con toda la digna familia y así poder ser parte de estas grandes y bendiciones que Jesucristo tiene para cada uno de nosotros. Una de la tarde, más 41 minutos. Seguimos escuchando más testimonios.
1: Milagro en otra señorita. Señorita, ¿su nombre?
2: Gladys.
1: Señorita, ¿qué pasaba? Usted dice tenía un tumor.
2: Sí, en el estómago. No podía respirar.
1: ¿Qué tamaño era este tumor?
2: Sí, como un limón.
1: ¿Ya no está?
2: Ya no está.
1: No está. ¡Qué milagro increíble, oyentes! Tenía un tumor tamaño de un limón y el tumor desapareció. ¿A cuánto tiempo estaba con este mal?
2: Más o menos 2 años.
1: 2 años estaba. ¿Y ahora no está el tumor?
2: No, ya no.
1: En la oración, ¿qué pasó, hermano?
2: Me desmayé.
1: Se desmayó. No soportó el poder de Dios. Y ahora está buscando el tumor. Y el tumor se fue. ¡Para la gloria de Cristo! ¿Usted pidió misericordia a Dios?
2: Sí, yo le rogaba en mi corazón. Solamente todo el tiempo me sentía mal. No tenía ganas de hacer nada. Solo me daba ganas de dormir.
1: ¿Primera vez ha venido hoy día?
2: No, yo de más niña conocía la palabra, solo que me alejé. Sí, me aparté y como mi hermana es, ya pues, he venido.

0: día. Prepárate con toda tu digna familia para lo que será este domingo 26. 7 de la noche, sábado, la Operación Rescate, y domingo será una campaña de grande poder. Llega la presencia del pastor Jaime Vargas una vez más. Y recordando, oyentes, que hoy estamos en el cierre de la campaña, me levantaré y testificaré. 7 de la noche, oyentes, donde Dios se va a glorificar grandemente, poderosamente. No se lo pierda, oyentes, no se lo pierda, porque Dios quiere hacer cosas grandes en tu vida. Por eso dice Dios: venid a mí todos los que estéis trabajados, cargados, y os haré descansar. Por eso, amados hermanos que me vienen escuchando a través de esta programación, quiero decirte: prepárate con toda tu digna familia.
1: ¿Por qué lloras?
2: Porque estoy curada, gracias a Dios.
1: ¿Qué tenías?
2: Los doctores me han detectado la leucemia en la sangre. Y la medicina que tomaba me hinchaba el estómago. Estaban haciéndome tratamiento con quimioterapia. Y a eso se me caía el cabello. Y mi estómago, cada que tomaba desayuno, almorzaba, cenaba y se hinchaba como un globo así.
1: ¿Se da cuenta que está sanada?
2: Porque ahorita no hay, y ya no me duele, y ya no estoy hinchado, gracias a Dios.
1: ¡Alabado sea Dios! ¡Qué impresionante! Estaba inflamado completamente.
2: Sí, por la medicina, porque cada pastilla, cada almuerzo, cada comida, tomo esas pastillas. Y de hoy en adelante no lo voy a tomar, porque sé que el Señor me va a sanar.
1: Apareció el dolor. Sí. Ya no hay.
2: Ay.
1: ¿Quién te curó?
2: La pierna también me dolía por la quimio que me habían puesto en la médula. Y ahorita no me duele. No me duele nada.
1: ¿La puede mover ahora?
2: Sí, la puedo mover.
1: ¡Qué impresionante! ¡Dos milagros! ¿Quién te sanó, hermana?
2: Señor Jesucristo, Él me ha sanado.
1: Una pregunta: ¿qué fue lo que usted le dijo a Dios allá donde usted estaba?
2: Estaba sentada y le dije: Señor, hoy, de hoy en adelante, tomo la decisión de ser sanada. Así le dije.
1: Alabado, alabado, alabado, alabado.

0: está registrado en las Sagradas Escrituras. La venida del Hijo del Hombre está muy cerca. Prepárense, hermanos. Estamos en los últimos tiempos.
1: Los eventos de hoy son sin precedentes. Mientras los ríos y los arroyos están llegando a un nivel de inundación, miles están todavía sin electricidad después de los terribles tornados. 3 huracanes han azotado al sur de la ciudad. Y ahora, la tierra se mueve. Creo que estamos pasando un terremoto. Nunca he visto un clima tan terrible. Les aconsejo que busquen refugio.
0: Hay cientos y miles de personas que han muerto sin el Señor. ¿Y usted se ha preguntado a dónde irán ellos? La Biblia dice, hay un lugar de tormento y están reservados para el día del juicio. Mucha gente llorará y se lamentará al estar en el fuego eterno. 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

0: Oyentes de la radio, amados hermanos que nos vienen escuchando la programación radial, 1:49 p.m, la hora que te informa el programa La Voz de la Liberación. No se olvide, oyentes, no se olvide que Dios tiene un milagro para tu vida, una sanidad. Escuchemos milagros frescos nada más que acontece en la iglesia Dios es Amor.
1: ¡Gloria a Dios! Milagros, milagros, milagros impresionantes, hermanos oyentes. Hoy día domingo 3 de mayo, una mujer acaba de ser liberada por el poder de Dios. Señora, su nombre.
2: Hilda Rodríguez, tu hermana.
1: Hilda Rodríguez, ¿qué pasaba contigo, hermana Hilda? La mujer está llorando, está emocionada, porque Dios acaba de sanar. ¿Por qué lloras, mi hermana?
2: Porque me siento tranquila, abuela.
1: ¿Qué sufrías, mi hermana Hilda?
2: Con dolor de cintura y vejiga, todo mi...
1: El hígado, la cintura te dolía. ¿Qué no podías hacer, mi hermana Hilda?
2: No podía hacer nada, tenía dolores demasiado.
1: A ver, agacha, busque ese dolor. Aplasta. Va aplasta, va buscando, va buscando. Va buscando si es que está el mal. ¿El mal está o no está?
2: No, no.
1: ¿Podías correr? A ver, corra, corra, corra. La mujer está corriendo. Mira, mira, mira, mira cómo corre. Regresa, mi hermana, regresa, regresa, regresa. La mujer no para, sigue corriendo. ¿Qué pasó, mi hermana? ¿Está el dolor? ¿Ya no está?
2: Ya no, hermano.
1: ¿Desapareció?
2: Sí, hermano.
1: ¿Quién te hizo libre?
2: Dios me sanó.
1: Dios le acaba de sanar. ¿Cuánto tiempo, mi hermana?
2: Hace poco que mientras que tenía unos miomas.
1: ¿Tenías miomas, te dijeron?
2: Sí, me dijeron en la clínica me tengo miomas para que me operen.
1: Estaba para ser operado.
2: Sí, hermano.
1: ¿Pero crees que Dios te operó en esta mañana?
2: Sí, hermano.
1: La mujer está creyendo que ha sido operada. Oyentes de la radio, ¿qué le dirías a los oyentes que te escuchan que están enfermos en casa?
2: Que venga acá a la iglesia, Dios es amor. Dios, cuando se viene acá, se tiene fe, todo. Dios sana a los enfermos.
1: ¿Es verdad que Dios sana?
2: Sí, hermano.
1: ¿Usted experimentó en esta mañana la sanidad?
2: Sí, hermano, todo Dios me sanó porque sentí una, por mis piernas, que me estaba una calentura.
1: Sentiste un fuego que desde la punta de su pies hasta su cabeza. Eso ha sido el toque de Dios en su vida. ¿De dónde viniste?
2: De San Martín y de Alao.
1: Desde San Martín Alao vino y alcanzó el milagro. ¿Qué llamado le haría a las personas?
2: Que ven acá, porque acá Dios nos sana, porque Dios es Dios amor, Dios, acá es la iglesia, que Dios pone la fe acá, que nos sana a todos los enfermos.
1: Amén, apláudele fuerte para Cristo. Voy a conversar aquí con estas hermanas. ¿Cuál es su nombre?
3: Urmencinda, sí, esa
1: persona. Urmencinda, ¿qué pasaba contigo?
3: Yo tengo, hermano, una sonazón de mis oídos, un mareo de cabeza.
1: Tenías una sordera en tus oídos. ¿Qué más?
3: Oscuridad de vista, si me duele mi cerebro.
1: La vista y su cerebro. El pastor acaba de orar. ¿Qué pasó? A ver, busca ahí el dolor donde te dolía.
3: Y ahorita para estar un poco tranquilo, mi
1: hijo. ¿Ya estás tranquilo? ¿Crees que Dios te ha sanado?
3: Sí, hermanito.
1: La mujer dice que sentía dolor en sus oídos, en su cabeza, en todo su cuerpo. Pero hoy se siente tranquilo porque ya Dios hizo la obra. ¿De dónde viniste?
3: Yo vengo, hermano, de Alto Roque.
1: De Alto Roque viniste.
3: ¿Te has ido a la posta?
1: Sí,
3: me ha dicho el doctor de que tengo la presión alta, me ha recetado medicina.
1: Mucha medicina te ha recetado.

0: sentado, tienes la presión alta, pero nada te hace bien.
1: Manita, nada. Me sigue.
0: Y ahora, ¿qué sentiste en la oración?
1: Tranquilo, hermano.
0: Te sientes tranquila. ¿Crees que Dios te ha sanado?
1: Sí, hermano, sí.
0: Amén. Dios le ha sanado. Esta mujer desde Alto Roque, mira, lejos has venido.
1: Un año enferma.
0: ¿Pero crees que te sanó Dios ahora?
1: Sí, hermanito, sí creo.
0: ¿Qué llamado le haría a la persona que sufren así allá en Alto Roque, en San Martín Alao? ¿Qué le dirías? Que vengan.
1: Yo le diría que vengan, pues, porque acá siquiera hay sanidad. ¿Qué? Pues los doctores en vez no nos dicen ni nos dan la medicina buena. Malo es con medicina, nada me hace, hermanito.
0: Nada, igual, no, nada mejorabas.
1: Mi estómago igualito me brinca ese estómago, me salta mi estómago. Me quiere matar esa mi madre.
0: Brincaba como un bulto ahí.
1: Me brinca mi madre, hermano.
0: ¿Y sí. Ahora? Dios te sanó.
1: Dios me sanó, hermano.
0: Apláudele fuerte para Cristo. La hermana desde Alto Roque vino y recibió el milagro. Vamos a conversar aquí con otra hermanita. Pero la iglesia no se puede quedar callado. Apláudele para Cristo. ¿Cuál es tu nombre?
2: Luisa.
0: Luisa, ¿de dónde veniste, Luisa?
2: De San Ignacio.
0: Desde San Ignacio. Y mira, esta hermana vino desde San Ignacio para recibir un milagro en esta mañana gloriosa. ¿De qué sufría mi hermana?
2: Estos días me dolía mi vista a este lado y justo la mañana le digo a mi esposo, me duele este, pero hará 15 días que siempre me dolía.
0: ¿Te dolía tu vista? Tu vista izquierda. Izquierda. Y ahora el pastor hizo la oración, ¿cómo está tu vista?
2: Ahorita ya no me duele, pues la mañana antes de venir me dolía, pues mi vista. Entonces...
0: ¿Toda la mañana te dolía?
2: Sí, me dolía.
0: Y ahora el pastor hizo la oración, ¿se fue el mal?
2: Sí, no.
0: ¡Desapareció el mal de la vista! ¡Mira qué tremendo, gente! Las personas siendo sanadas por el poder de Dios. Hermana, ¿valió la pena venir?
2: Sí, yo sé que hemos venido a hacer solamente compras y como
0: vinieron solamente a hacer compras aquí en la ciudad de Sisa, pero se dieron una escapada a la iglesia y hoy recibió el milagro.
2: Sí, es que mi suegra asiste a la iglesia, hemos venido para recogerlo. Para
0: tu suegra asiste en este lugar y ella dijo, voy a recogerlo, y Dios ya estaba preparando para sorprenderle con un milagro en esta mañana. Hermana, ¿qué llamado le haría a las personas que sufren? Que vengan.
2: Sí, que vengan, pues es darle venir a la iglesia porque Dios sí nos sana.
0: Dios sí lo sana, ella ya lo comprobó y se va sanada por el poder de Dios. ¡Que Dios bendiga, oyentes!
3: Oyentes de la radio, 1:56 p.m, qué impresionante. No se olvide, hoy tenemos la campaña poderosa, campaña marcado por Jesucristo. Se titula esta campaña, oyentes, me levantaré y testificaré. Queremos comunicar, atención, los obreros, obreras, dirigentes y financieras, que este día martes 28 tendremos la grande reunión ministerial. Atención, tendremos el ayuno. Este martes 28 en el horario 8 de la mañana tendremos el ayuno hasta las 5 de la tarde. Con atención, dirigentes, obreros, Anas, Danieles, tendremos el ayuno marcado por Dios este martes 28 en el horario, oyentes, 8 de la mañana. Y tendremos el ayuno marcado por Jesucristo, el ayuno de poder, el ayuno de grandes maravillas. Desde las 2 de la tarde a 5 tendremos la reunión ministerial con todos los obreros. 1:57 p.m, vamos a hacer una corta oración por todos ustedes a través de esta programación radial. Soberano Dios, soberano Padre, Dios de los cielos, prepara nuestros corazones, prepara la fe de hoy día en esta noche, prepara las campañas, Padre, porque creemos que tu poder se glorificará, tu poder se manifestará grandemente en esta semana, Señor. Gracias, Padre, gracias, Hijo, y gracias, Espíritu Santo, porque tú eres un Dios grande, un Dios de poder. Gracias, Señor, porque tú creaste los cielos y la tierra. No hay cómo agradecerte, solamente darte gracias. Gracias, Señor, porque tú eres bueno. Prepara esta campaña, los enfermos, los que están sufriendo en casita. Ayúdale, Señor, restáurale, porque tú eres un Dios que restauras, un Dios grande con tanto poder. Gracias, Señor, porque tú eres un Dios que bendices, Padre. Prepara la campaña en Alto Perú mañana, Señor, Dios mío, en el nombre del Dios Todopoderoso. Gracias, Señor. Gracias, Espíritu Santo. Amén, Jesús.
4: Levante las manos al cielo. Levante las manos, levante las manos. El Espíritu de Dios está en este lugar. Levante las manos al cielo. Diga conmigo: Señor, hoy he venido a adorarte, a glorificar tu nombre.
3: Oyentes de la radio, ya estamos en la parte final de tu programa, La Voz de la Liberación. Que Dios bendiga a todos los oyentes. Mañana estamos con todos ustedes una vez más. Que el Señor bendiga grandemente. Bendiciones, hoy les esperamos. La paz de Cristo Jesús.

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0: 2 de la tarde en punto.
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Amigas, amigos, muy buenas tardes a cada uno de ustedes. Reciban el cordial saludo a nombre del Galáctico, el micrófono en la dirección y conducción del programa Festival Tropical, correspondiente al día de hoy, 22 de julio del 2026. Estamos en el mes de las fiestas patrias 2026. 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
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A nivel nacional está la hora en todo el Perú, ya son las 2 de la tarde con 14 minutos en territorio nacional peruano. Vamos con música aquí en el programa.

0: 2 de la tarde con 16 minutos.
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0: 2 de la tarde con 24 minutos.
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Amigas, amigos, ya son las 2 de la tarde, 29 minutos. Hoy estamos 22, así es, 22 de julio del 2022, del 26, ¿no? Ahí estamos, miércoles 22 de julio del 2026. Así que le damos la bienvenida a todos los grandes amigos, a toda la gente linda, a todos los grandes amigos que están en la sintonía, prepárense en el programa. Atención, este comunicado a las personas interesadas que estamos vendiendo palo de yuca parrillera, especialmente para semilla. Los interesados tratará con el señor Pepe Lucho Bravo, en Comercial Bravo. Para mejor información, usted puede llamar al 985-727-796. A nivel nacional, ya son las 2 de la tarde, 29 minutos, y nosotros continuamos con buena música aquí en el programa hasta las 6 de la tarde aproximadamente. 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
1: Ya son las 2 de la tarde, 35 minutos. El programa está pegando como chicle, ¿eh? Nos están escuchando en todas partes, gracias a la frecuencia de los 95.9, la frecuencia modular estéreo de Radio Latina, y también las diferentes plataformas virtuales que estamos presentando. Festival Tropical, bajo la conducción y dirección de este humilde servidor, como es el galáctico del micrófono. 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Claro que sí. Bueno, aquí le hemos puesto el nombre, pero ya, mañana le sacamos el nombre. Ok, las 2 de la tarde, 43 minutos en territorio nacional peruano. Las 2 de la tarde, 44 minutos ya en territorio nacional peruano. Amigas, amigos, vamos al corte comercial que corresponde a esta hora, esperando que todos ustedes le estén pasando de lo mejor en compañía de la familia. Estamos en este mes de las fiestas patrias. Estamos hoy 22, 27, 28, por si acaso es feriado. Ah, feriado para todos los grandes amigos. No, todo eso. Ya, ok, para toda la gente linda que está en la sintonía preferencial del programa. Ya estamos el día, no se olviden, amigas, amigos, que estamos en este mes patrio, para todos los grandes amigos oyentes que estamos en este mes patrio de 2026, ya estamos en las fiestas patrias. Ya retorno, no mueve el dial de su receptor, nos vamos al corte comercial de esta hora.
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Amigos, amigos, el día de mañana 23 es día de la Fuerza Aérea del Perú, ¿verdad? Es un día festivo, por si acaso, para festejar a lo grande el día de la Fuerza Aérea del Perú, el día de mañana 23. Así que mañana es día festivo para toda la gente linda que sinceramente están en la sintonía preferencial del programa. A nivel nacional ya son las 2 de la tarde 53 minutos. Saludo para la gente linda de Amaray, nos informan que está full sintonía del programa. Un saludo especial para la gente linda de Agua Blanca. Ahí están los grandes amigos que sinceramente están en la sintonía el día de hoy, compartiendo lo mejor de los grandes éxitos musicales el día de hoy y compartiendo siempre lo mejor de nuestros grandes éxitos musicales. Con mucho cariño para todos ustedes. Vamos con buena música aquí en el programa.

0: A nivel nacional ya son las 3 de la tarde, 6 minutos. 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A nivel nacional, las 3 de la tarde, y amigas, amigos, 11 minutos en territorio nacional. No mueve el dial, porque nosotros volvemos después de este corte comercial para todos los grandes amigos oyentes que están en la sintonía.
1: 3 de la tarde con 11 minutos.
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1: 3 de la tarde, con 20 minutos.
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A nivel nacional y está ahí la hora, ya son las 3 de la tarde, 35 minutos. 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

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A nivel nacional, ya son las 3 de la tarde, 40 minutos en territorio nacional. Pero bueno, amigas, amigos, listo nosotros para continuar presentando lo mejor de la buena música para todos los grandes amigos oyentes que están en la sintonía el día de hoy. Nos vamos con buena música aquí en el programa.

0: 3:45.
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2: 3:55.
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Amigas, amigos, ya son las 3 de la tarde, 59 minutos. Un cordial saludo para Don Wilson, para Don Winston Tuanama, ¿no? Un cordial saludo, señora esposa, allá en Tangarana, que está full sintonía del programa. Gracias a todos los amigos también de los diferentes barrios de nuestra provincia, especialmente de San José de Sisa, provincia El Dorado. Atención, amigas, amigos, comunicamos a las personas interesadas que estamos vendiendo palo de yuca parrillera, ¿no? Especialmente para semilla. Los interesados tratar con Pepe Lucho Bravo en Comercial Bravo. Para mejor información, usted puede llamar al 985-727-796. Amigas, amigos, ya son las 3 de la tarde, 59 minutos en territorio nacional. Saludando siempre a todos los grandes amigos en este mes patrio. Estamos en el mes patrio, por si acaso se nos va el mes patrio, ¿no? Falta escasos días para celebrar las fiestas patrias y también el mandato, claro que sí, de nuestra futura presidenta de la República del Perú. Amigas, amigos, el día de mañana se celebra el Día de las Fuerzas Aéreas, por si acaso. Así es, para toda la gente linda que sabe lo que es la cultura musical a través del programa. Ya son las 3, 4 de la tarde, 4 de la tarde, 00 minutos. Música para ti.

A nivel nacional está en la hora de las 4 de la tarde, 6 minutos. 4 de la tarde, 6 minutos. Avanza el tiempo, avanza el programa correspondiente al día de hoy, miércoles. 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
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A nivel nacional está ahí la hora en todo el Perú. Ya son, amigas, amigos, ya son las 4:12 minutos en territorio nacional peruano.

0: 4 de la tarde con 16 minutos.
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Aquí os recordamos los temas que sinceramente encantan escuchar a través de los 95.9 la FM y a través del programa Festival Tropical bajo la conducción y dirección del Galáctico del Micrófono. 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

0: 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A nivel nacional está la hora en todo el Perú, amigas, amigos. Ya son las 3 de la tarde o 4 de la tarde. 4 de la tarde, amigas, amigos. 4 de la tarde. En territorio nacional con 44 minutos. Ya volvemos, no mueva el dial de su receptor. Atención, amigas, amigos. Atención, comunicamos a las personas interesadas que estamos vendiendo palo de yuca, parrillera, especialmente para semilla. Los interesados, tratar con Pepe Lucho Bravo, el comercial Bravo. Para mejor información, usted puede llamar al 985-727-796. A nivel nacional, 4 de la tarde con 44 minutos. Estamos transmitiendo para todo el Perú y el mundo a través de las diferentes plataformas virtuales de este San José de Sisa, provincia del Dorado. Departamento de San Martín, República del Perú, en este mes de las fiestas patrias. Un cordial saludo para todos ustedes y para toda la gente linda que está en la sintonía preferencial del programa. Amigas, amigos, nos vamos al corte comercial. No mueve el dial, ya retornamos con nuestro gigante programa Festival Tropical. Todo el mundo en la sintonía preferencial a todo volumen.
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2: 4 de la tarde con 53 minutos. 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

Ya son las 4:58 minutos, lo mejor de la música cumbia sureña. Ah, ahí estaba Cliver y su grupo Coralí con este gran éxito, Chica Perdida. Chiquilla Perdida se llama la canción. Amigas, amigos, cuando ya son las 4:58, no te olvides, amigas, amigos, estamos en las fiestas patrias. No se olviden que el Perú celebra 205 años de independencia. El proceso de emancipación inició finalmente el 28 de julio de 1821, cuando el general José de San Martín proclamó la independencia nacional de Lima y se consolidó militarmente el 9 de diciembre de 1824, con la batalla de Ayacucho. ¿Lo sabía usted? A través de nuestro programa Festival Tropical, siempre con la cultura para la gente linda y los grandes amigos oyentes que están en la sintonía preferencial. ¿Quieres comunicarte? Puedes mandar tu mensaje para saludos al celular 942, ¿no? Así es, 42, así es, 42. 42, 42, 41, 631. Claro que sí, al 641, es a 941, 641, 843, por si acaso, para cualquier comunicación a nuestra línea telefónica, con mucho cariño para toda la gente linda, y también al WhatsApp 942-777-463, que pertenece a la radio. A nivel nacional está en la hora dentro del Perú, 4:59, con buena música, hasta las 6 aproximadamente.

Papitos, amigos, mañana es feriado, por si acaso, mañana se celebra, mañana 23, jueves 23, se celebra Día de la Fuerza Aérea del Perú, así que mañana es feriado para las entidades públicas y privadas, por si acaso. A nivel nacional está en la hora en todo el Perú, ya son las 5 de la tarde, 4 minutos, el programa llega gracias por gentil cortesía de estas firmas comerciales que hacen posible el programa Festival Tropical a través de los 95.9 de la FM de Radio Latina. 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
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A nivel nacional, este labor en todo el Perú. Ya son, amigas, amigos, las 5 de la tarde, 11 minutos en territorio nacional peruano. Estamos presentando Festival Tropical a través de Latina Radio. Vamos con el grupo Solar de Eslabón, recordando esta canción.

0: Vamos saludando a esta hora, antes de la hora, un saludo especial para mi gran amigo. Ahí está, saludo para el señor, saludo para nuestro gran amigo, claro que sí, ahí en Santa Marta, Nauta, para Jorge, para mi gran amigo Carlos, que está en la sintonía preferencial, ya, en Agua Blanca, la familia Hidalgo Valles, ¿ya? Un saludo especial también, saludo para el popular Diablo, que nos escucha en el sector Tivinza, juntamente con su esposa. Saludo también para mi gran amigo Wilmer Lozano y la gente linda que está en la sintonía preferencial del programa. Amigas, amigos, ya son las 5 de la tarde, 15 minutos. No mueve el dial de su receptor. Volvemos, nos vamos al corte comercial de esta hora.
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2: 5 de la tarde con 22 minutos. 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

Estamos casi en la parte final del programa. Antes queremos saludar para la gente linda de Santa Marta, Nauta. Ah, Santa Marta, están full sintonía del programa. También están en Nauta. Un cordial saludo para la gente linda de Nauta. Para San Juan de Miraflores, ahí está la gente linda. Gracias por estar en la sintonía preferencial del programa. Aquí en San José de Sisa, para el caserío 2 de mayo. Un saludo especial para el caserío Las Palmeras también. Banda de Pichuaya, caserío San Isidro, barrio San Martín, barrio San Juan, caserío Tangarana. Un cordial saludo para la gente linda. Está en la sintonía preferencial del programa. Las 5:30 minutos, aquí está Amor Paisano para todos mis paisanos que están full sintonía del programa.

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A nivel nacional, 5 de la tarde, 4 minutos. Y nos vamos con un temita musical aquí en el programa. Aquí está Agua Marina de Sechura.

0: Ya son las 5 de la tarde, 43 minutos aquí en los estudios de la radio, amigas, amigos, compartiendo lo mejor de los grandes éxitos musicales para todos ustedes. Siempre con lo mejor de la música espectacular para todos ustedes. No mueve el dial de su receptor, volvemos con la última parte del programa. Me voy, gracias por toda la gente linda que está en la sintonía de los 95.9 la FM Radio Latina, siempre presentando la mejor programación para todos ustedes. Nos vamos al corte comercial, ya retorno. No mueve el dial de su receptor, ya vengo con la última para todos ustedes.
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1: 5 de la tarde con 51 minutos.
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1: 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Amigos oyentes, todo principio tiene su final. Aquí culmina el programa de las multitudes. Volveremos el día de mañana por esta misma emisora y por este mismo horario. Por hoy le decimos gracias por su amable sintonía.
2: Gracias, chao.
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4: 6:00 p.m. en punto.
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4: 6:03 p.m.
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0: 6 de la tarde con 14 minutos.
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1: 6:30 p.m.
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1: El grupo Néctar de Johnny Orozco, el bomboncito de la cumbia del grupo de Armonía Díaz, ¿ok?
2: Gracias a Rosita Producciones, Perico García.
1: Ok, también por cierto, agradecer.

0: Uno de los bonitos temas que viene incluido dentro de nuestro amplio ascenso de repertorio musical a los 2001 con el mejor de los cariños para todos ustedes, amigos. Un saludo cariñoso para Alberto Gallardo.
1: 6:44 PM.
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2: 6 de la tarde con 52 minutos.
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8: 7 de la noche en punto.
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